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0: Phineas Flixin con Purps on the Beat Rovers y con esta canción ya estoy al aire contigo. 20 horas con 10 minutos de este jueves 17 de septiembre del 2026. Momento de continuar con más música. Estamos acompañándote durante el día, tarde y obviamente tenemos que estar contigo durante toda esta noche. Para este espacio yo te acompaño desde Es Latino Radio. Soy Rosana Rodríguez y me escuchas desde las 20 hasta las 23 horas en nuestra Noche de Buenas. Puedes quedarte conmigo a través de la 100.3 en La Paz y en El Alto y también en Viacha. Ahora, si te encuentras en Cochabamba, sintoniza la 106.0 FM. Sabemos que también tenemos bastantes de ustedes a través de los diferentes países y departamentos. Si quieres estar con nosotros, sintonice nuestro sitio web
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0: o también puedes descargar la aplicación de Play Store.
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0: Momento de continuar con más de los éxitos del mundo latino, con las mejores canciones, más aún en este jueves que estamos bastante cerca al viernes. Y lo hacemos con ese ritmo que te encanta a través de la estación que vive en ti.

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0: 20 horas con 18 minutos y así empezamos esta noche de buenas. Quiero invitarte a que desde este momento tú y yo estamos comunicados totalmente en vivo. Cuéntame qué tal estuvo tu jueves, ¿tienes ya planes para este viernes? Estamos exactamente en la mitad de septiembre, ¿cómo te vas sintiendo? Cuéntamelo a través de la
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0: Este jueves no es cualquiera, sino empieza con muy buenas sorpresas. 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Llega las últimas propuestas de tus artistas favoritos y entre ellos los Claxons. Mismo equipo en Es Latino Radio.

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0: Kansai está más presente que nunca en los más top de Es Latino Radio. Escuchaste Juti Fruti en la estación que vive en ti. Hoy estamos en jueves 17, mañana viernes 18, y esto quiere decir que empieza un evento que todos esperamos. La Expo Cruz, donde tenemos bastante comida, ofertas, tenemos bastante comercio, y no solo eso, porque los verdaderos conocedores sabemos que también tienen excelente música. De hecho, ¿sabes quién tiene o viene? Bueno, ¿quién llega para ponerle música a la Expo Cruz 2026? Pues de buenas fuentes, Mike Bahía está confirmado para el escenario principal de Expo Cruz. Este domingo 20 de septiembre a las 19:30 como parte de la Teletón 2026. El colombiano llega a la 50ª versión de la Expo Cruz, que se realiza del 18 al 27 de septiembre. Tiene las canciones más conocidas, desde las que nos hacen llorar, sentir, bailar. Por ejemplo, tú dime, si estuvieras ahí este domingo o si vas a estar ahí, ¿qué canción de Mike Bahía vas a pedir primero? Cuéntamelo a través del número de WhatsApp
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0: 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Hablando de este gran artista que es Mike Bahía, estoy segura que muchos quisiéramos escuchar bastantes canciones. Una de ellas justamente es una colaboración con un gran boliviano. Vámonos con esto en Es Latino Radio. Vive en ti.
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20 horas con 38 minutos y estás escuchando Es Latino Radio. Estamos contigo a través de la 100.3 en La Paz y 106.0 en Cochabamba. ¿Estamos a jueves y todavía no tienes planes para el fin de semana? 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Momento de viajar a los recuerdos en esta noche de buenas. Desde el 2009, Tito el Bambino con Te Pido Perdón.

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0: 20 horas con 49 minutos y estamos contigo desde Es Latino Radio, la estación que vive en ti. ¿Te imaginas que hace cientos de años ir a la barbería o peluquería podía significar muchísimo más que solamente cortarte el cabello? La historia viene de la Europa medieval, cuando los barberos también hacían trabajos relacionados con la salud. Ellos atendían heridas, sacaban dientes y realizaban sangrías. De ahí nace el famoso poste en espiral que todos vemos en cada peluquería. El rojo representa la sangre, el blanco los vendajes y la espiral como tal recuerda las telas que se enrollaban alrededor de cada poste que tenía esta señalética. Ahora, sé que muchos también vemos el color azul. Este color apareció después y hay dos explicaciones bastante conocidas. En algunos lugares se relaciona con las venas y en Estados Unidos y Francia también se asoció con los colores de sus banderas. Ya con el tiempo, los barberos dejaron estos trabajos y se quedaron con el cabello y la barba como tal, como estética. Pero el poste sobrevivió como símbolo de la profesión. ¿Tú sabías todo lo que hacía un barbero hace cientos de años? ¿Es que lo sabías o no? Cuéntamelo a través de él.
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0: Ahora te invito a seguir con nuestra Noche de Buenas hasta las 23 horas. Soy Rosana Rodríguez y te acompaño a través de Es Latino Radio. Tenemos más canciones para ti en este momento. Wisin con Kevincito el 13. Extrañarte más. Sube el volumen a la estación que vive en ti.

de mafia, contesto y correteando. Así continuamos con esta noche de buenas a través de Es Latino Radio. 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Todo esto en Cinebowl, que se encuentra en Ciudad Satélite, en El Alto. 20 horas con 57 minutos y quiero invitarte también a que nos acompañes no solamente en semanas, sino también el fin de semana. Todos los sábados y domingos desde las 9 de la mañana escucha Fin de Week con Andrea Kisbert. Más adelante al mediodía también está Janis Llanos con Los Más Top. Ahora también nosotros te acompañamos en los momentos más románticos. 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Te esperamos con la mayor comodidad en Hotel Bay Armonía. 20 horas con 58 minutos y la música continúa en la estación que vive en ti, Es Latino Radio.

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0: 21 horas con 9 minutos y es así como empezamos la segunda hora de esta noche de buenas. Ya te la sabes, esta hora es totalmente nuestra para que podamos conversar 100% en vivo, más relajados, mientras escuchamos los mejores éxitos del mundo latino. Sé que hay muchas veces que para ser felices nos complicamos demasiado, pero hay cosas que no cuestan mucho, pero que te arreglan totalmente el día. No sé, dormir sin ponerte alarma, llegar a casa y encontrar todo limpio, que no tengas ninguna molestia, meterte a la cama con las sábanas recién cambiadas, o no sé, ver que dejaste ya todo limpio antes de dormir. Son esos pequeños momentos que quizás nadie más entiende o nadie le da tanta relevancia, pero que para ti se sienten como un premio, te dan bastante satisfacción. Es por eso que en esta noche quiero invitarte a que hablemos sobre esto. ¿Cuáles son para ti esos pequeños placeres de la vida? Compártelo conmigo a través del WhatsApp, pero también ya empezamos a través de Live en TikTok.
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0: Ve recordando conmigo mientras continuamos con más canciones. Maluma llega con una propuesta del 2026 que ya se estuvo escuchando bastante durante meses. Tu recuerdo en Es Latino Radio, la estación que vive en ti.
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0: 21 horas con 17 minutos y estás escuchando Noche de Buenas a través de Es Latino Radio. ¿Quieres estar siempre conectado y disfrutar mucho más? 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Visita cualquiera de nuestros multicentros Entel y pregunta por el combo Triple Plus. 21 horas con 18 minutos y quiero recordarte la dinámica de esta noche. ¿Cuáles son esos pequeños placeres de la vida para ti? ¿Qué disfrutas hacer? No sé, alguna actividad que a ti te encante, el fin de algo, descansar. Coméntamelo a través de él.
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0: Mientras escuchamos a los auténticos decadentes, te quiero tanto.

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0: 21 horas con 28 minutos y estás escuchando Noche de Buenas. Estamos hablando sobre esos pequeños placeres de la vida que tienes tú. A ver, queremos escuchar tus respuestas.
1: Acabas de recibir una nota de voz.
0: Bienvenido.
2: Hola, hola, hola, hola, mi querida Rosanita. Hola, mi querida Roslinda. Te habla tu querido amigo Jimmy. Bueno, a ver, con respecto al tema. Bueno, cuando llegas a trabajar y te metes a tu cama y ves tu película favorita, lo mejor del mundo, o darte un buen gustito, digamos, darte una buena pasillada solamente para ti, o traerte comida solamente para ti, estar en tu cuarto, ver tu película favorita, lo mejor del mundo. Para mí son esos pequeños placeres que me hacen ser feliz. Ah, y obviamente cuando, digamos, tu mamá te abraza porque has hecho algo bien. Uf, lo mejor del mundo, el cherry de la torta. Te vas a cuidar mucho, Rosanita, te ves espectacular como siempre. Te mando un gran abrazo. Bye, bye.
0: Muchas gracias, Jimmy. Muy buen punto, ¿sabes? Hacer las cosas bien siempre tiene ahí, no sé, un toque de gusto. Tenemos más respuestas por este lado.
3: Hola, ¿qué tal, querida Ros? Que tengas un espectacular juego, una excelente noche de buena. Aquí en Chile estamos preparando todo para las fiestas de independencia.
0: ¡Cierto!
3: Alta comida y para mañana 18. Y hablando de esos placeres culpables, a mí me encantan los churros con dulce de leche, con un chocolatito bien calientito. O también me gustan los pasteles de mil hojas, rellenos de dulce de leche, los brazos de monja, de gitano, de reina, como le quieran decir. Pero pastelería, yo soy fanático de los pasteles y todo lo que tenga chocolate, dulce de leche, lo que tenga crema pastelera, vainilla, todo ese sabor a mí.

0: me fascinan. Un placer culpable.
1: ¡Qué rico! Yo creo que acá nos declaramos culpables todos. Acabas de mencionar cosas tan deliciosas. Felicidades a Chile desde este momento, pero sabemos que también ustedes van a ser parte de Es Latino Radio, incluso en ese día. Tenemos bastante audiencia en Chile y gracias por estar con nosotros. Por cierto, aprovecho este momento para recordarte que no solamente nos escuchas a través de las frecuencias 100.3 La Paz, 106.0 en Cochabamba y en todo el mundo a través del sitio web
2: www.eslatinoradio.com.
1: ¿Cuál es ese pequeño placer de la vida que tú disfrutas? Nosotros escuchar contigo los mejores éxitos del mundo latino.

0: Los Ángeles Azules con Tini Pael y así continuamos con esta noche de buenas. ¿Quieres conseguir tu movilidad, tu propio vehículo? Pues este es el momento ideal. 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Quiero continuar con más en esta noche contigo, recordándote que la dinámica de hoy es ¿cuál es ese pequeño placer de la vida para ti? Yo creo que uno que muchos disfrutan son los viajes. ¿Y qué mejor que a este gran departamento de viaje a Santa Cruz de la Sierra? 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Tenemos más por acá y aquí nos dicen Rosana, quisiera poner Siéntele Boom de Tito el Bambino. Mi nombre es Juana Paza, saludos desde Oruro, Bolivia. Es Latino Radio presente en toda Bolivia y también a través de todo el mundo. Vamos con esta canción a través de la estación que vive en ti.
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0: mandarte pa' la mierda. 21 horas con 49 minutos en toda Bolivia. Yo soy Rosana Rodríguez y te acompaño en Es Latino Radio. Hablemos sobre los pequeños placeres de la vida, esas cosas que tal vez no son un triunfo como tal, pero que a ti te encantan. No lo sé, dormir hasta tarde, comer algo rico, ver a alguien que quieres. ¿Qué nos dicen por este lado? Bienvenido.
1: Hola, hola. Muy buenas noches de Chillán, Chile. Primero que nada, me quedan 2 horas para que esta larga y angosta faja de tierra llamada Chile cumpla su cumpleaños número 216. Este 18 de septiembre, y un saludo cordial a toda la colonia chilena radicada en Bolivia. Vaya para ellos un caluroso afecto y un viva Chile. Bueno, respondiendo a la consulta temática de hoy, ¿cuáles son los mejores placeres?
0: Eso.
1: Bueno, para mí, uno de los mejores placeres que yo me gusta gozarlo a concho es cuando vengo conduciendo, un ejemplo, de Santiago a Los Ángeles, o de Santiago a Chillán, que son las rutas más largas que tengo, parar en una picada de camionero y pedir un plato de cazuela de cordero o de vacuno. Pero esto, según la cazuela, que lleve locro. El locro es un trigo no tan molido. Se le echa a la cazuela y tiene un aroma, pero así, es como comer una torta, por decirlo así, pero es rico, sabroso. Le llaman el arroz chileno. Y después tomarte un cafecito y a seguir conduciendo. Eso, muchas gracias.
0: Dios mío, si hablamos de nuestras debilidades, creo que para muchos es la comida, sin duda. Jaime, un fuerte abrazo a Chile. Qué lindo compartir este momento con los hermanos chilenos, que bien lo dijiste tú, tienen bastante presencia en Bolivia y nosotros también allá. Felicidades a Chile, ya estamos previo a su día. Mañana también lo mencionamos, ¿te parece? Placeres de la vida. Por acá en el TikTok también decían hacer comer un pollito a la broster luego de la semana de exámenes, y confirmamos totalmente. Después de un momento de estrés, lo más rico que puedes hacer es comer tu comida favorita. Otro del que justamente estamos debatiendo en TikTok es el lavar ropa, tener ropa limpia, no tener ese estrés. Cuéntanos tú qué opinas. Ven, te esperamos a través del live.
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0: Llega Lester Fima, Es Latino Radio con Made by Night.

0: Katsai Kun Animal, y lo acabas de escuchar en Es Latino Radio, la estación que vive en ti. 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Vamos con tus mensajes. Por este lado nos dicen, respondiendo a la pregunta, a mí me gusta todo lo dulce, todo lo que tenga chocolate, y también me gusta combinar los sabores de helado con gaseosa. Es que es eso, ¿sabes? Esas cosas que sabes que no son lo más saludable del mundo, pero comerlas sin preocupación es lo más delicioso de la vida. Gelosito Ross, espero estar a tiempo. Acerca del tema, dar apapachos y besitos a mi hijita es mi mayor placer. Luego, los fines de semana, comer unos ricos helados de canela frente al cementerio son placeres que se disfruta. Y obvio, llegar a casa y sacarse los tacos. Confirmo al 100%. Es un placer que se disfruta, aunque este fin de semana bailar con tacos caporales será un placer que disfrutaré. Atentamente, Kare. Es que obviamente son cosas que no podemos dejar pasar. ¿Sí o no? ¿Confirma? Tenemos más por este lado. Aquí nos dicen cosas de, bueno, placeres de la vida, cantar canciones de dolidos sin estar dolidos. Es que sentir la canción es muy diferente a escucharla. A ver, ¿qué nos dicen?
1: Buenas noches. Uy, para mí, uno de los placeres personales que tengo es, y en un día caluroso, ir a la piscina y flotar así, solo flotar, sin nadar, solo flotar. Y mejor si está vacía. Obvio que también sanito. Saludos.
0: ¡Saludos! ¡Qué lindo escucharte! Gracias por ser parte de cada noche de buenas. 21:58 y lo digo y lo repito, el mayor placer que nosotros tenemos es compartir contigo las canciones que viven en

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0: Trueno con María Becerra, los 90, cuando son las 22:09. Así empezamos la tercera y última hora de esta noche de buenas. Momentos muy bonitos que comparto contigo. Muchas gracias a cada uno de ustedes por haberme mandado ese mensaje de ese placer de la vida que tú tienes. No solamente en el WhatsApp, sino también a través de live en TikTok en la cuenta de Es Latino Radio. Es muy bonito hablar sobre esto porque a veces pensamos que para disfrutar de la vida necesitamos hacer algo grande, un viaje, una celebración, ganar un premio, lograr ese sueño que llevamos persiguiendo durante años. Pero muchas veces la felicidad aparece en cosas tan simples como las que dijimos: dormir sin alarma, comer tu comida favorita, sentir las sábanas frías, lavar la ropa. No lo sé, creo que cada uno de nosotros tenemos esa autenticidad, que hay cosas que nos hacen ser felices y hay que disfrutarlas al 100%. Son momentos pequeños, pero tienen algo especial. Nos recuerdan que también podemos disfrutar de lo cotidiano. Como lo habíamos dicho hace algunos días anteriores, no esperes a conseguirlo todo para ser feliz. Aprendamos a disfrutar y aprender a ser felices en el camino. Quiero invitarte a que te quedes conmigo una hora más porque estamos hasta las 23:00 a través de Es Latino Radio. Más allá de las frecuencias, el sitio web, también quiero invitarte a que descargues nuestra aplicación de Play Store.
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0: 22:10 y la música continúa en la estación que vive en ti.

Abraham Mateo con María Becerra y también escuchábamos a Big One. Así y así continuamos con Es Latino Radio. 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Ya lo sabes, los precios Expo Cruz están en La Paz, solo en Toyosa. 22 horas con 18 minutos y hay más canciones para compartir juntos. Justamente la que viene habla de esos momentos cuando conoces a alguien y no sé, es la esperanza, es una nueva oportunidad de ver la vida con otros ojos. O como bien diría Juan Solo, es tu salvavidas.

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0: Gitana con conexión psíquica, la escuchaste en Es Latino Radio. Dicen que nada te garantiza que algo sea para siempre. Ni las fotos juntos, ni los años, ni tener un hijo, ni mostrarle al mundo que están felices. Porque hay historias que simplemente cambian de rumbo. Pues hoy te tengo buenas noches, malas noticias. J Balvin y Valentina Ferrer terminaron su relación. Valentina lo confirmó el 16 de septiembre después de casi una década juntos y un hijo en común, Río. Ella explicó que fue una decisión tomada desde el amor y el respeto y que ambos seguirán acompañando a su hijo en esta nueva etapa, aunque sea de manera separada. La noticia llega después de varias semanas de rumores, entre ellos las declaraciones de la influencer mexicana Melanie Paola, quien aseguró haber tenido un encuentro con J Balvin años atrás. Pero ojo, ni J Balvin ni Valentina han confirmado que esta historia tenga algo que ver con la separación. Por ahora, lo único confirmado es que tomaron caminos separados y que quieren vivir este momento en privado. Y es que, de hecho, compartir este tipo de relaciones de una manera tan pública los lleva a esto, ¿no? A no solamente compartir los momentos felices, sino también los momentos donde esto tiene que terminar. Hablando de esto, ¿cuál es esa pareja de famosos que tú pensabas o piensas que van a durar para siempre? ¿Tienes alguna pareja famosa favorita? Cuéntamelo a través del
1: 698-88-399.
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Como siempre lo dijimos, más allá de las vidas personales, los artistas tienen la magia de dejarnos esas canciones que nos encantan. Y sin duda, J Balvin es parte de este grupo. Escuchémoslo juntos en la estación que vive en ti.

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0: 22:36 y escuchaste Partidazo con Danny Ocean. Así te acompaño con más de esta noche de buenas a través de la estación que vive en ti.
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0: Esta noche estuvo llena de fútbol en La Paz, Bolivia. Y sí, Bolívar se hizo fuerte en el Siles. La Academia consiguió una victoria por 4-2 frente a GB San José por la fecha 20 de la división profesional. Un partido con goles y reacción del equipo orureño. Pero al final Bolívar terminó quedándose con los 3 puntos. ¿Qué opinas? ¿Qué team eres, Bolívar o San José? Gracias por haber estado con nosotros y aquí tenemos la información de primera mano desde Es Latino Radio.
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22:49 y estás escuchando Noche de Buenas. 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Ya lo sabes, te esperamos. 22:50, 10 minutos más de Noche de Buenas, y es por eso que quiero invitarte a que ingreses conmigo al espacio OM. Llegamos a los últimos minutos de este jueves y sé que muchos pudimos haber llegado bastante cargados de energía negativa, problemas, las cosas que no salieron tanto como queríamos. Pero créeme que los problemas no tienen por qué arrastrarse hasta nuestro presente. Es por eso que quiero invitarte a que hagamos una respiración profunda juntos para sentirnos más ligeros. Mueve los hombros, mueve el cuello. Y así también quiero recordarte que tu mente y la palabra tienen poder. Yo sé que con una simple cosa no podemos lograr todo lo que queremos, pero el simple hecho de decirlo ya nos pone un poco más cerca que antes. Es por eso que si tienes algo que quieres atraer para tu vida, dilo conmigo en el espacio OM, que empieza en 3, 2, 1. OM. Que en estos días de lluvia todas las personas y animales encuentren un refugio y un techo para estar a salvo. Que tú que estás buscando trabajo pronto lo encuentres y estés lleno y llena de abundancia. Que Dios siempre te regrese sano y salvo a casa. Que siempre seas parte de cada noche de buenas. Y así continúa, tú piensa en eso que realmente quieres que pase. Y si viene desde el corazón y desde el bien, te aseguro que se va a hacer realidad. Momento de continuar con más canciones. Te agradezco mucho por esa energía conectada positiva. Y ahora sí nos vamos con David Guetta con Hypatone. You and I and me and you. En la estación que vive en ti.

son. Momento de son, y con esta canción llegamos a la parte final de esta noche de buenas. Antes de irme, quiero agradecerte bastante por haber estado conmigo ahí detrás de la radio, ya sea a través de tu celular, computadora. Gracias por formar parte y crear la magia que existe entre esta noche de buenas. Quiero invitarte a que tengamos esta cita todos los días, al menos de lunes a viernes. Yo soy Rosana Rodríguez y te espero desde las 20 hasta las 23 horas en Noche de Buenas. No solo eso, porque es Latino Radio, te acompaña desde el primer momento del día. A las 7 de la mañana ingresa Yanis Llanos con esa buena vibra en la mañana con el Vive Latino. Ya para el mediodía, a las 11 de la mañana, escucha Like con Mariana Conde. A las 2 de la tarde, necesitamos refrescar la tarde. Y eso lo hacemos con Ishwara de la Riva con Refresh. Y a la tarde-noche, te invito a un viaje a los recuerdos con Eduardo Hoffman. A las 6 de la tarde, escucha el Tour Latino Vintage. Y a las 8 de la noche, ya te la sabes, cerramos con Broche de Oro con Noche de Buenas. Que tengas un descanso muy, muy reparador y que mañana el viernes lo disfrutes al máximo. Que todo te salga muy, pero muy bien. ¡Chao, chao!

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Wisin junto a Ivy Queen y con Hasta Abajo por Es Latina Radio, la estación que vive en ti. Siete de la mañana con 8 minutos, así iniciamos el programa. Estás en Vive Latino por Es Latino Radio. Hoy es viernes 18 de septiembre y atención porque hoy tenemos un programa cargado de muy buena música. Pero específicamente de música nueva y fresca para que puedas actualizar tu playlist. Vamos a estar haciendo el Rayos X de película como cada viernes. Y vamos a estar obviamente acompañándolo de un blues delicioso. Vamos a estar hablando de todo lo que pasa en el mundo de la ciencia, así que quédate en sintonía. La palabra del día que no sabías que necesitabas. Hacemos un repaso por qué pasó un día como hoy en la música y ojo que también nos conectamos con el universo. Oficialmente hoy abrimos nuestro consultorio astral, así que quédate para poder hacer tu consulta. Seguimos al ritmo de la buena música. Son las 7 de la mañana con 9 minutos, así iniciamos nuestra semana, nuestro viernes. Jamie Impala junto a Jenny con Dracula por Es Latino Radio, los éxitos del mundo latino. Disfruta de esta canción.

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7 de la mañana con 16 minutos, Pitbull junto a Nillo y Afrojack con Give Me Everything. Esta canción que nos llevaba directamente hasta el 2011 por Es Latina Radio, la estación que vive en ti. Si a esta hora del día ya te encuentras en la calle, ya estás en tu rutina por completo, seguramente lo sentiste, esta mañana arrancó bastante fría. Ese frío que combina perfecto con tu bebida caliente favorita. Y por supuesto con tu abrigo, tu chamarra, incluso tu frazada. Pero el día recién está comenzando, así que vamos a ver qué nos deparará para el resto de la jornada. En la ciudad de La Paz y El Alto tenemos 5 grados centígrados con un cielo nublado. La máxima por ahí de 11 con una mínima de 3 grados. Atención, si no saliste todavía de tu casa, no te olvides de tu paraguas, porque aproximadamente desde las 13 horas hasta las 5 de la tarde las lluvias van a estar presentes. Así que hoy no te olvides de llevar tu paraguas contigo. Nos vamos hasta La Yacta, hasta Cochabamba tenemos 15 grados centígrados, un cielo muy nublado. La máxima por ahí de 26 con una mínima de 10 grados centígrados. Y cerramos nuestro recorrido en Santa Cruz de la Sierra, tenemos 23 grados centígrados con un cielo parcialmente soleado. La máxima por ahí de 33 con una mínima de 23 grados centígrados. Y ahí teníamos el reporte del clima para que más o menos ya puedas ver cómo planificar tus outfits. 7 con 18 minutos, Juan Solo nos dice salvavidas.

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0: Cat's Eye Animal por Es Latino Radio, en la estación que vive en ti cuando son las 7:26. Atención, porque Christopher Vélez está de estreno, pero antes tengo que comentarte algo. 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Ahora sí, hablemos de Christopher Vélez, porque cambia completamente y llega con algo que tienes que escuchar sí o sí. El ecuatoriano presenta Archa, su lanzamiento más reciente como solista, continuando esta etapa musical después de Ciencia. Es un tema breve, pero directo, y así es, esta canción nos está hablando de algo muy genial y tiene esa vibra como si estuviéramos en la playa. Es nuevo y fresco en Es Latino Radio, la estación que vive en ti.
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0: My Tower is carita feliz cuando son las 7 de la mañana con 34 minutos. Y atención, es Latina Radio está de celebración. Roxana, hoy la música suena por ti porque estamos festejando tu cumpleaños. Y este saludo llega de Fabiola para su mamá, pero hoy no vamos a hacer un discurso de esos que parecen tarjeta de cumpleaños. Mejor vamos directo a lo que Fabiola quiere decirle a su mami. Mamá, feliz cumpleaños. Hoy quería aprovechar la radio para saludarte y decirte que espero que tengas un día bonito, de esos que se disfrutan sin estar pensando en pendientes ni en todo lo que hay que hacer después. Me encanta poder compartir contigo nuestras conversaciones, nuestras ocurrencias y esos momentos que terminan convirtiéndose en recuerdos sin que nos demos cuenta. Eres una parte enorme de mi vida y me alegra muchísimo poder llamarte mamá. Así que hoy disfruta, ríe mucho y pásala increíble con todos nosotros. Te amo muchísimo, mami. ¡Feliz cumpleaños! Fabiola sabe perfectamente qué canción tenía que acompañar este saludo. Y justo es una de las favoritas de su mamá. Me enamoré de Avi Quintanilla y los Cumbia Kings. Así que Roxana, súbele el volumen desde Vive Latino por Es Latino Radio. Te mando un abrazo muy fuerte. Que tengas un día increíble al lado de las personas que más te quieren. Así festejamos tu cumpleaños en Es Latino Radio, la estación que vive en ti.
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0: This Persuades de Miley Cyrus. Pones Latina Radio, la estación que vive en ti. 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Te tengo el último plan para el domingo, este domingo, si así como lo escuchas. Y no necesitas salir de tu casa, solamente tienes que ponerte cómodo, prender la radio y acompañarnos en Latido. Desde las 8 de la noche hasta las 12 de la medianoche, un lugar para que puedas conectar con tus canciones favoritas. 7 de la mañana con 46 minutos, hablemos de música nueva, música fresca. Midnight Till Morning vuelve con música nueva después de conquistar escenarios enormes. El cuarteto formado en Building the Band regresa con Anything después de presentarse ante más de 70.000 personas en el BST Hyde Park de Londres. Y atención, porque este lanzamiento también abre el camino hacia su álbum debut, mientras que llega acompañado de Bittersweet como canción adicional, así que sí, es una nueva etapa para esta banda que mezcla pop y rock y que ya está preparando su próxima gira internacional. La escuchas primero aquí en Es Latino Radio, la estación que vive en ti.
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0: Ángela Torres Torpe, cuando son las 7 de la mañana con 54 minutos. Y atención, cronómetro listo. Hoy viajamos por un 18 de septiembre que tiene heavy metal, pop, rock y hasta una transformación histórica frente a las cámaras. ¡Arrancamos! 1970, Black Sabbath lanzaba en Reino Unido Paranoid, uno de los discos fundamentales del heavy metal, y tengo una curiosidad aquí. La canción Paranoid nació casi de emergencia. Tony Iommi escribió riffs en unos 30 minutos porque la banda necesitaba una canción más para completar el álbum. 1970, ese mismo día, el mundo del rock perdía a Jimi Hendrix, que fallecía en Londres a los 27 años. Aunque su carrera internacional duró apenas unos 4 años, su manera de tocar la guitarra terminó influyendo profundamente en generaciones posteriores. 1983, Kiss se quitaba el maquillaje. La banda apareció por primera vez públicamente sin sus característicos rostros pintados durante una aparición en MTV, donde además presentó el videoclip de Lick It Up. Después de una década escondidos detrás del maquillaje, pues en ese año mostraron su cara. Saltamos hasta el año 2000 porque Madonna lanzaba Music, su octavo álbum de estudio. El disco mezcló pop, dance y electrónica, y su canción titular terminó convirtiéndose en otro de sus grandes éxitos. Y nos vamos a la música en español porque un 18 de septiembre, pero de 1944, nacía Rocío Jurado en Chipiona, España, cantante conocida como La Más Grande. Desarrolló una carrera de varias décadas y se convirtió en una de las voces más reconocidas de la música española. Y sí, se acabaron los 60 segundos. Black Sabbath, Jimi Hendrix, Kiss, Madonna y Rocío Jurado. Un solo día y 5 historias que dejaron su propia marca. ¿Puedes compartir conmigo cuál de estos hitos musicales fue tu favorito? Puedes compartirlo al siguiente número.
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0: 7 de la mañana con 56 minutos. Seguimos con más música, más éxitos. Nos vamos con Adela Angie in LA. Por Es Latina Radio, los éxitos del mundo latino.

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0: Dolce Vita Aveitana junto a Belinda por Es Latino Radio, la estación que vive en ti. Y atención, así iniciamos un nuevo bloque en el programa. Soy Janis Llanos y te voy a estar acompañando hasta las 11 de la mañana. 8:06 y tengo algo que contarte. Atención, porque lo que se viene, pues no te lo vas a querer perder. 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Visita la web www.chevrolet.com.bo. 8:07, seguimos con más música, más éxitos. Nos vamos con Tini junto a Ulises Bueno. Son las 8:08. Disfruta de esta canción que dice: ya lo reconociste, es momento de bailar y el viernes se vive así en Es Latino Radio con dos amantes. Es momento de disfrutar.
1: Esto dice así.

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0: Coldplay Adventure of a Lifetime, una solicitud musical de Simon que está en sintonía de la radio. Muchas gracias por programar tu canción favorita. 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Encuéntranos en Instagram y en Facebook como AGVSRL y haz que te vean en grande. 8 de la mañana con 16 minutos y atención, porque hoy en la actualidad, en la ciencia, astrónomos que analizaron datos del telescopio espacial Chandra de la NASA encontraron qué clase de objetos que hasta ahora no encaja con ningún tipo y emiten rayos X de muy baja energía, pero al mismo tiempo producen grandes cantidades de radiación ultravioleta, así que los investigadores ya identificaron 84 de estos objetos en 6 galaxias, imagínate. Incluida la galaxia M101. Lo más interesante es que todavía no saben exactamente qué son. Una de las posibilidades es que estén relacionados con sistemas de estrellas y procesos que aún no comprendemos completamente. Pero hacen falta más observaciones para confirmarlo. O sea, no es que hayan encontrado extraterrestres, no, pero sí algo que está obligando a los científicos a revisar lo que creían conocer sobre el universo. Y aquí va la pregunta, si la ciencia todavía no sabe qué son esos objetos, ¿qué crees que podríamos descubrir cuando sigamos mirando más allá de nuestra galaxia? Puedes compartir tu opinión conmigo al siguiente número.
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0: Mientras nos vamos con Mariana Ávila, Último Baile por Es Latino Radio, la estación que vive en ti.

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0: 8 de la mañana con 26 minutos. Abraham Mateo junto a María Becerra con Así por Es Latino Radio, la estación que vive en ti. 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La barranquillera llega con Compa Coleto, Uy Cómo, una canción sobre esa atracción inmediata que aparece cuando conoces a alguien y la química simplemente se prende. El tema mantiene su sello costeño con expresiones y ritmos caribeños que forman parte de lo que ella llama su costeñita core. Y llega justo después de un momento enorme en su carrera, su primer número uno en Billboard junto a Ryan Castro y su primera nominación a Latin Grammy. Es momento de escuchar Compa Coleto, Uy Cómo, por Es Latino Radio, la estación que vive en ti.
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0: Johnny Ocean, partidazo por Es Latino Radio, los éxitos del mundo latino. Y atención, como te lo había adelantado al inicio del programa, es momento de abrir nuestro consultorio astral. Atención, porque hoy en el consultorio astral se convierte en un detector de señales. Tú nos cuentas una característica de esa persona que te gusta y yo la voy a analizar para descubrir si estamos frente a un crush, green flag o red flag. Porque a veces decimos, ay, qué misterioso, y resulta que era una red flag con buena presentación. Aries dice, mi crush siempre quiere saber dónde estoy y con quién. Diagnóstico es una red flag. Una cosa es mostrar interés y otra querer controlar cada movimiento que te pregunte cómo estás, perfecto. Pero que quiera hacerte auditoría de ubicación, eso ya no está tan bueno. Tauro dice, cuando estoy ocupado, mi crush respeta mi espacio y espera que pueda responder. Esa es una bandera verde. Eso sí, entiende que tienes vida propia y no convierte un mensaje sin responder en una emergencia nacional. Géminis, me manda memes durante todo el día, pero también se acuerda de preguntarme cómo estoy. Diagnóstico, crush aprobado. No solamente busca conversación para matar el aburrimiento, hay interés en conocerte. Si además ya tiene un meme para cada situación, ojo, porque ahí puede haber bastante cariño. Cáncer dice, mi crush recuerda cosas pequeñas que le conté hace bastante tiempo. Diagnóstico es una bandera verde, porque si se acuerda de tu café favorito, de tu comida favorita, de esa entrevista que te preocupaba o de algo que le contaste de pasada, está pensando y está prestando bastante atención y eso pues obviamente suma bastantes puntos. Hasta aquí los primeros diagnósticos. Estábamos con Aries, con Tauro, con Géminis y con Cáncer. Si tú quieres saber tu signo, te lo perdiste o quieres hacer una consulta más personalizada, solamente tienes que mandar tus notas de texto o de audio al siguiente número.
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0: 8 de la mañana con 36 minutos. Seguimos al ritmo de la buena música. Es viernes y estas canciones son ideales para poder bailarlas. Nos vamos hasta los 90 con Salsa Kids. Déjame un beso por Es Latino Radio, los éxitos del mundo latino. Disfrútala.

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0: Te estoy correteando de Latin Mafia junto a Fred Again, canción que forma parte de los más top, los principales éxitos del mundo latino que se escuchan en Bolivia. Es momento de conectarnos nuevamente con el universo. Vámonos contigo, Leo. Estamos con nuestro consultorio astral abierto. Leo, cuando salimos, mi crush quiere que todo gire alrededor suyo. Diagnóstico red flag, porque una cita es de dos. Si tú terminas haciendo de público, entrevistador y fotógrafo, tenemos un pequeño problema ahí. Virgo, mi crush me corrige absolutamente todo lo que digo. Diagnóstico red flag. Una cosa es aportar y ayudarte y otra convertir cada conversación en una clase particular. No necesitas rendir examen para gustarle a alguien. Libra, me dice que le gustó, pero nunca propone vernos. Diagnóstico señal amarilla. Puede existir interés, sí, pero las palabras necesitan un poquito de acción porque una relación no puede vivir eternamente en el algún día tenemos que salir. Scorpio, mi crush se pone celoso cuando hablo con otras personas, aunque todavía no somos nada. Diagnóstico red flag. Los celos no son una prueba automática de amor. Si ni siquiera existe una relación y ya quiere poner reglas, cuidado con lo que viene después. Ahí estamos con Leo, Virgo, Libra y Scorpio. Si te perdiste alguno de estos signos, puedes solicitarlo desde ya al siguiente número.
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0: Y de esta forma es momento de hablar de música nueva, música fresca, para que puedas actualizar tu playlist. Así es, hablemos de una colaboración increíble, porque el merengue se encontró con el flow colombiano y el resultado pide pista de baile. Elvis Crespo y Vélez se unen en Pa Bailar, una colaboración que mezcla los metales y la percusión del merengue con sonidos urbanos y pop. El tema fue producido por Andy Clay y Jay Simon junto a Jay-Z. Y nació como una de las primeras canciones que Elvis escuchó para esta nueva etapa musical. El propio Crespo contó que el coro lo atrapó desde el primer momento. Súbele el volumen, déjate llevar por el ritmo y cuéntanos. Y cuéntame, ¿ya te puso a bailar?
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0: Karol G con Baby Wow cuando son las 8 de la mañana con 56 minutos. Y atención, esta es nuestra última conexión con el universo, pero tenemos el consultorio astral abierto durante todo el programa. Sagitario, mi crush me invita a hacer planes espontáneos y siempre quiere probar algo nuevo conmigo. Diagnóstico crush definitivo. Hay ganas de compartir experiencias y salir de la rutina. Si cada conversación termina en si hacemos esto, probablemente hay bastante química. Capricornio, mi crush dice que le gustó, pero prefiere ir despacio y conocernos primero. Diagnóstico green flag. No todo tiene que comenzar a 200 kilómetros por hora. Ir con calma, hablar y conocerse también puede ser una buena señal. Acuario, mi crush desaparece 3 días y vuelve como si absolutamente nada hubiera pasado. Diagnóstico red flag. No es misterio astral, es falta de comunicación definitivamente. Si necesita desaparecer para volver a aparecer cuando le da la gana, las estrellas recomiendan observar ese patrón. Piscis, mi crush me trata increíble cuando estamos solos, pero delante de sus amigos actúa como si no le importara. Diagnóstico, señal para observar. La conexión privada puede ser real, pero también importa cómo te trata cuando hay más personas alrededor. No deberías sentir que tienes que esconder lo que existe entre ustedes. Y este fue el consultorio astral crush o red flag. Ahora quiero saber tu caso. Cuéntame esa característica de tu crush, tu casi algo o tu ex. Y nosotros te damos el diagnóstico astral. ¿Será crush, green flag o red flag? Porque aquí venimos a analizar esas señales que tú espero que quizá estás intentando justificar porque te gusta demasiado. Puedes solicitar nuevamente tu signo al siguiente número:
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0: Mientras nos vamos con más música, más éxitos y esta canción que nos lleva directamente hasta el 2011. Perfecta para viernes, perfecta para activar modo viernes, modo fin de semana, para calentar motores y bailar esta canción desde

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0: de la mañana con 7 minutos en Apática en tu 3 veces por Es Latino Radio, la estación que vive en ti. Y atención, así iniciamos un nuevo bloque en el programa. Soy Janis Llanos y te voy a estar acompañando hasta las 11 de la mañana. Cuando piensas en una buena pareja, seguro no se trata solamente de alguien que te diga cosas bonitas, también está cómo te trata cuando tienes un mal día, si respeta tu espacio, si te escucha, si te hace reír o si está ahí cuando realmente lo necesitas. Así que quiero saber cómo lo ves tú, qué significa para ti tener una buena pareja. Cuéntame qué cosas consideras importantes y si alguna vez alguien demostró con hechos lo que para ti significa ser una buena pareja. Adjunta tu anécdota y cuéntame qué pasó. Y de paso también puedes solicitar tu canción favorita, así que cuéntame, te leo, te escucho. ¿Qué significa para ti tener una buena pareja? Cuéntame mandando tus notas de texto de audio al siguiente número.
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0: 9 de la mañana con 8 minutos. Seguimos con más música, más éxitos. Farruko junto a Gracie y Steve Aoki. Ya pa' qué.

0: Sugar de Robin Schulz junto a Francesco Yates por Es Latino Radio, la estación que vive en ti. 9 de la mañana con 16 minutos y te cuento la tendencia del día. Narnia regresa con una versión que promete ser muy diferente. Ya se revelaron las primeras imágenes de Narnia The Magician's Nephew, la nueva película dirigida por Greta Gerwig, y hay un detalle que está dando muchísimo de qué hablar. Meryl Streep será la voz de Aslan, el icónico león de Narnia. Pero ojo con el diseño, Gerwig tomó inspiración de David Bowie para crear la apariencia de Aslan, incluso con ojos de distinto color y detalles rojos en su rostro. La película contará los orígenes de Narnia y llegará a los cines el 12 de febrero de 2027, antes de estrenarse en Netflix el 2 de abril. Y ahora cuéntame, ¿qué te parece esta nueva versión de Narnia y cómo imaginas la voz de Meryl Streep como Aslan? Puedes compartir tu opinión al siguiente número:
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0: Y te cuento que ya nos encontramos en live vía TikTok. Puedes encontrarnos en todas las redes sociales como @eslatinoradio. 9:17, nos vamos junto a Jenny con Falling Angel por Es Latino Radio, los éxitos del mundo latino.

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0: 9 de la mañana con 27 minutos. Eran Los Ángeles Azules junto a Tini con Pael por Es Latino Radio, los éxitos del mundo latino. 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Y atención con esto, 8 años después Maluma y Shakira vuelven a juntarse y esta vez cambian el reggaetón por un merengue tropical que habla de deseo, química y esa atracción que se convierte en fuego. Agua es su quinta colaboración y forma parte de Loco por Volver, el nuevo álbum de Maluma. El videoclip dirigido por Hannah Lux Davis utiliza el agua como elemento central para reforzar toda esa tensión entre los dos artistas. Súbele el volumen y cuéntame, ¿qué te parece este nuevo encuentro entre Maluma y Shakira?
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0: Luis Fonsi, me despido por Es Latina Radio, la estación que vive en ti. Y atención, te hacía la pregunta hace un instante. ¿Para ti qué significa tener una buena pareja? Van llegando tus notas de audio. Muchas gracias a todas las personas que se suman a la sintonía. El primero es Jimmy. Así que sí, Jimmy, muchas gracias por participar. Te mando un saludo muy, muy grande.
1: Hola, hola, Janice, ¿cómo estás? ¿Cómo estás, latino? ¿Cómo te va? Hola, Janice, te hablo tu querido amigo Jimmy. A ver, con respecto al tema, bueno, una pareja ideal sería, pues, que sea incondicional, que te dé su amor incondicional, que esté contigo, que te ayude, que sea tu pilar fundamental, que sea el abrazo que necesitas, la sonrisa que buscas, y eso, lo primordial es eso. Que siempre te vea el bien tuyo antes que el de él mismo, inclusive. Te mando un abrazo y te cuidas mucho. Bye, bye.
0: Muchas gracias, Jimmy, por participar. Y si tienes toda la razón, tu pareja tiene que ser tu pilar de apoyo y no más bien una persona que te perjudique o te haga sentir mal. También se suma Jaime desde Chile. Le mandamos también un gran saludo a Jaime.
2: Hola, hola. Muy buenos días desde mi tierra natal, esta vez de la ciudad de Los Ángeles. Feriado en el cumpleaños de Chile. Respondiendo a la consulta temática, ¿qué es la pareja ideal? Bueno, para mí, la pareja ideal será siempre aquella que se funda en el respeto mutuo, una relación armoniosa, de confianza, cariño y amistad. Muchas gracias.
0: Muchas gracias, Jaime. Sí, tienes toda la razón, es verdad. Una relación armoniosa es lo que todos necesitamos, más aún cuando tú consideras que esa relación es seria. Muchas gracias a todas las personas que se sumaron a la sintonía. Tú puedes contarme qué significa para ti tener una buena pareja. Así como también si quieres disfrutar de tu canción favorita, puedes hacerlo mandando tus notas de texto de audio al siguiente número.
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0: Mau nos solicitaba la canción de Desaire por esa mujer y muchas gracias, Mau, por estar en sintonía. Y sí, también un abrazo para todos nuestros amigos chilenos.

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0: Conexión psíquica de Aitana, cuando son las 9 de la mañana con 49 minutos, estás en Es Latino Radio, los éxitos del mundo latino. 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Y atención, hablemos de música nueva, música fresca, porque sí, esta canción se viene con todo. Una canción que atraviesa generaciones, ahora vuelve con nuevas voces. Axel, Jan Fuentes y Catamarqueño Balin se unen en una versión para La Noche Sin Ti, mezclando pop y folclore. Y ojo con el videoclip, fue grabado en Fiambalá, entre el Cañón del Indio y las dunas de Itatona, haciendo que los paisajes de Catamarca sean parte importante de la propuesta. Así que sí, es momento de escuchar esta canción de Axel, La Noche Sin Ti, en esta nueva versión. Que la disfrutes.
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0: 9 de la mañana con 56 minutos y era Yuridia, eres mi nada, por Es Latina Radio, la estación que vive en ti. Y es momento de contarte algo increíble. 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Y atención, esta palabra que se viene es bastante rara y tiene un significado que cambia completamente según el contexto. Papujar significa hacer papujos, es decir, hablar de manera confusa o poco clara, especialmente cuando alguien murmura o habla entre dientes. Por ejemplo, si alguien te responde algo y no entiendes absolutamente nada, podrías decir, deja de papujar y dime qué pasó. Es un verbo poco utilizado actualmente, pero aparece en el español tradicional y resulta curioso porque describe algo que todos hemos hecho alguna vez. Hablar de una manera tan poco clara que la otra persona no entiende ni una palabra. Así que si alguien está hablando bajito, atropellado y aparece que está diciendo algo secreto, no necesariamente está conspirando, puede ser que simplemente esté papujando. ¿Conocías esta palabra? ¿No la conocías? Puedes compartir tu opinión conmigo al siguiente número.
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0: Mientras seguimos con más música, le mandamos un saludo a Diriciño, que se contactaba conmigo en la mañana. Y nos pedía la canción de Bruno Mars, Treasure, y la escuchas por Es Latina Radio, la estación que vive en ti.

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0: Karen Torres, ¿qué nos pasó por Is Latino Radio? Los éxitos del mundo latino cuando son las 10 de la mañana con 8 minutos. Y atención, te hacía la pregunta hace un instante, ¿qué significa para ti tener una buena pareja? Steven dice, alguien que me mire solo a mí y que yo pueda ver en ella a la madre de mis hijos. Alexis, que no sean tóxicas y obsesivas, dice. Fiori nos dice, yo diría que la química interminable, ya que si se acaba, pues quizá ya no funcione. Jovis nos dice, ambos debemos poner el 50% de confianza y trabajo para poder salir adelante. Vía WhatsApp también se van sumando tus participaciones. Leonardo nos dice, para mí tener una buena pareja es encontrar a alguien con quien puedas ser tú mismo sin miedo. Alguien que te dé paz, te haga reír, te escuche, respete tus espacios y esté contigo tanto en los días buenos como en los días difíciles. No se trata de tener una relación perfecta, sino de tener a alguien con quien ambos quieran construir algo bonito, con confianza, comunicación, lealtad y cariño. Alejandra nos dice, buenos días, Jani. Respondiendo a la pregunta, para mí tener una pareja, una buena pareja, es donde haya respeto mutuo, una buena comunicación honesta, un apoyo constante donde nos sintamos seguros y valorados. Mau también se suma a la sintonía desde Chile con su nota de audio.
1: ¿Qué tal, querida Jani? Saludos desde Chile también. Hablando sobre tu pregunta de cómo sería una pareja ideal, la pareja ideal tiene que ser complementaria la una a la otra. Tiene que entenderse en sus procesos, colaborarse y ayudarse mutuamente. Una de las bases importantes, el respeto, la confianza, y hablando de esas cosas, la persona que sea mi pareja tiene que entender que cuando estoy con migraña tiene que hacerme masajes craneales. Masajes, rico, rico, rico. Saludos, bendiciones.
0: Muchos masajes, Mau, estoy de acuerdo contigo. Muchas gracias a todos por participar contándome para ti cómo debería ser tu pareja perfecta, una buena pareja. Seguimos con más música, más éxitos y es momento de sentirnos protagonistas de nuestra vida. ¿Ya reconociste esta canción? Son las 10 de la mañana con 10 minutos. Aitana dice presente hoy viernes. Superestrella por Es Latino Radio, los éxitos del mundo latino. Disfrútala.

0: A Pitbull con Cinti, I Don't Want to Miss a Thing, a través de Es Latina Radio, la estación que vive en ti. Estás en Vive Latino, soy Janis Llanos y te voy a estar acompañando hasta las 11 de la mañana. Y hoy vamos a hablar de uno de esos eventos que cada año reúne emprendimientos, empresas, productos, servicios y sobre todo muchas novedades para descubrir. Estamos hablando de FIPAS 2026, una nueva edición que ya empieza a generar expectativa entre quienes esperan esta gran feria. Y para contarnos qué trae esta edición, qué novedades vamos a encontrar y cómo se viene preparado todo, pues nos acompaña Daniela Jiménez, encargada de comunicación de FIPAS. Daniela, bienvenida a Vive Latino por Es Latino Radio, qué gusto tenerte con nosotros.
1: Hola, ¿cómo estás, Janis Llano? En Vive Latino, pues vamos a hablar de la FIPAS. Un gusto saludar a toda tu audiencia en esta mañana hermosa, pues nosotros traemos buenas noticias de la Feria Internacional de la Paz. La FIPAS, el fuego que nunca se apaga, porque ya ni estamos de aniversario, porque FIPAS cumple 25 años. Hay una etapa de historia épica y legendaria en esta edición, ya que FIPAS, con toda la historia que viene marcando los 25 años, esta edición se prepara con todo para mostrar del 28 de octubre al 8 de noviembre en el Campo Ferial de Chuquiaga, Marca, porque FIPAS es el orgullo de todos los paseños. Quiero que comentarte que esta edición tenemos más de 650 empresas que van a ser parte, asimismo países vecinos, países de Latinoamérica, de Centroamérica, porque la feria es internacional. Asimismo se están preparando todos nuestros actores principales, que son las empresas, para ofrecer lo mejor de sus productos, sus ofertas, y también preparándose para poner exponer lo mejor a todos sus visitantes, que este año ya ni pensamos nosotros recibir a más de 250,000 visitantes los 12 días de feria.
0: Excelente, Daniela. Cuando escuchamos FIPAS pensamos inmediatamente en stands, marcas y bastantes productos, pero detrás hay toda una experiencia, ¿no es así? Justamente ahora que están en el aniversario número 25, entonces, ¿qué han preparado este año para que una persona vaya a FIPAS y encuentre algo más que simplemente recorrer los espacios? ¿Y podrías comentarnos un poco?
1: Claro que sí, Yanni, justamente en exclusiva para Vive Latino, nosotros de antemano queremos agradecerles también a ustedes por ser aliado estratégico este año. Es Latino Radio está número uno ahí con la FIPAS, es por eso que nosotros traemos todas las exclusivas. De hecho, quiero comentarte en este inicio que vamos a tener una decoración de ensueño, Janis, porque nosotros, wow, como 25 años de historia, vamos a tener ahí en el Campo Ferial Chuquiaga, Marca, un diseño especial, una decoración única que va a ser de fuego y agua, porque eso es, de eso trata el eslogan de esta edición, FIPAS, el fuego que nunca se apaga. Así que va a haber muchas sorpresas, una historia todo legendaria y épica para poder vivir a lo máximo los 12 días de feria, Janis, porque las empresas también están siendo parte. Hay empresas que van a ser premiadas también, porque FIPAS no se olvida de quienes apostaron, empresas que han estado fielmente desde un inicio. Así que vamos a tener nuestra gala de reconocimiento también para nuestras empresas, que gracias a ellos FIPAS ha avanzado por tantos años, Janis.
0: Excelente, Daniela. Y aquí justamente quiero detenerme en un punto, porque seguramente ya tienen algunas propuestas que están generando bastante expectativa. Ya me estabas contando incluso el tema de la decoración. ¿Hay algún sector, actividad, emprendimiento o novedad de FIPAS en este 2026 que ustedes sienten que este año puede convertirse en uno de los grandes atractivos para el público?
1: Pero claro que sí. Además, mira, te comento que como la FIPAS, la feria internacional, ha integrado lazos de relaciones internacionales con países vecinos. Te comento que a la cabeza del país de Guatemala está Honduras, está, ve las banderas de atrás, Argentina, Colombia. Entonces, así se ha hecho una integración internacional y alianzas también con países vecinos que van a ser parte de una manera donde ellos han visto la FIPAS como una vitrina, una plataforma donde ellos también pueden mostrar su país. Así que FIPAS va a ser desde la FIPAS al mundo, donde van a estar muchos embajadores, muchas embajadas, muchos cónsules, donde van a mostrar también la cultura, el arte, la danza. ¿Qué te puedo decir? Hay una noche esperada en la FIPAS, que es la noche chaqueña. Yanni, no sé si te gusta vos la música del sur del país, de Tarija.
0: Sí.
1: Justamente van a estar los ballets, grupos que...
0: Wow.
1: van a dar su encanto, su magia, porque el sur del país tiene una esencia entre vinos y carnes, porque hay muchas empresas de vinos que han confirmado también, Janis. Mira, nosotros tenemos una programación de actividades, no solamente la FIPA se vive los 12 días, sino también, Janis, quiero contarte que nosotros tenemos eventos previos, tenemos nuestra noche empresarial. Sabes que esa noche es una noche de gala, un cóctel, donde hay una conexión especial con el empresario. Justamente ahí también están los influencers, los medios, así como ustedes van a estar a la cabeza, que vamos a hacerles parte también, así mismo, de nuestra gala de reconocimientos, donde van a estar personalidades que van a ser reconocidas con galardones de FIPAD. Así que casi parecido a esto, pero algo mejor, de los 25 años, Janis. Así que ustedes también van a ser parte de este evento. También tenemos nuestra gran inauguración, nuestro magno evento el 29 de octubre. Así que hay muchas actividades con FIPAD, querida Janis, para que la gente pueda disfrutar de esta edición 25.
0: Bastantes sorpresas para este aniversario, que es muy importante, y realmente estamos a la expectativa de saber y ver todo eso que están preparando, esas sorpresas tan increíbles. Y ya para ir cerrando, Daniela, vamos a cerrar con la pregunta que nos ayuda a decidir. Si alguien nos está escuchando ahora mismo y todavía no tiene a FIPAD 2026 en su agenda, ¿qué le dirías para convencerlo que este año tiene que darse una vuelta sí o sí por la feria?
1: Claro que sí, justamente para todos los, esta vez me enfoco, Janis, para las empresas también, esas empresas que todavía están pensando en participar en la FIPAD. Tenemos pocos espacios ya, FIPAD ya ha llenado el 90% hasta esta fecha, pero quedan pocos espacios, así que las empresas grandes, pequeñas, medias, la invitación está hecha para que sean parte. En nuestras redes sociales están los contactos para ser parte de esta edición especial. Y a todos los visitantes, Jani, como a ti también, te vamos a esperar en la feria para que vengan, porque si te gusta a vos, Jani, los juegos extremos, porque es ahí en FIPAD. Si te gusta comer riquísimo, es ahí en FIPAD, porque tenemos una gastronomía nacional e internacional. Y asimismo, las empresas que están preparando lo mejor de su producción, las mejores exposiciones, las mejores ofertas, solamente en FIPAD. Los esperamos del 28 de octubre al 8 de noviembre en el campo ferial de Chuquiaga Omar, que esta invitación que viene de parte del presidente ejecutivo, el señor Gerardo Dick. Así que nos vamos a encontrar esas fechas en la feria. Muchísimas gracias, El Latino.
0: Muchas gracias, Daniela, por compartirnos toda esta información. Realmente es bastante emocionante. Ya queremos que sea la FIPAD y más que todo en esta edición de aniversario muy, muy especial. Muchísimas gracias, Daniela, por acompañarnos esta mañana en Vive Latino y también por contarnos todos estos detalles de la FIPAD 2026. Así que ya lo saben, FIPAD 2026 se prepara para reunir nuevamente propuestas, empresas, emprendimientos y novedades en un solo lugar. Y nosotros, pues, vamos a estar atentos a todo lo que se viene. Daniela, un gusto tenerte con nosotros esta mañana.
1: El gusto es mío, Janis. Gracias a toda la audiencia de Vive Latino, así que los esperamos y pronto estaremos con más novedades. Vamos a estar con alguna empresa, Janis. Voy a preparar más adelante para que vengan a Vive Latino para poder mostrar cómo se están preparando ellos para tener todas las sorpresas y adelantos en tu programa. Muchísimas gracias, Es Latino Radio. Gracias, Janis Llanos. Un saludo cordial.
0: Muchas gracias, Daniela. Muchas gracias por la invitación. Que tengas un buen resto de jornada. Nosotros seguimos con más de Vive Latino aquí en Es Latino Radio. 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

Paulo Londra, me asfixia la ciudad cuando son las 10 de la mañana con 31 minutos. 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Corazón roto, bueno, Rosé tiene un nuevo truco para salir de ahí. La integrante de Blackpink cambia el tono melancólico de su etapa anterior por un sonido más enérgico con garage punk, guitarras y actitud pop rock. New Trick habla justamente de superar las heridas del amor y seguir adelante, y ojo con el videoclip. Fue dirigido por Jade Meyers y grabado completamente con un iPhone 18 Pro como parte de la campaña Shoot an iPhone de Apple. Y tú cuéntame, ¿cuál es tu truco para superar un corazón roto? Puedes compartirlo con...

0: Mac on Top, Earrings, Brothers Latina, Radio, los éxitos del mundo latino. Si quieres una película japonesa que te atrape sin necesidad de grandes dramas ni efectos, pues apunta a Our Little Sister. Estrenada en 2015 y dirigida por Hirokazu Kore-eda. Una historia de tres hermanas que viven juntas en Kamakura y que después de la muerte de su padre conocen a su hermanastra adolescente Suzu. Deciden invitarla a vivir con ellas y ahí comienza una nueva etapa para las cuatro. Y ojo con este dato, la película está basada en el manga Umimachi Diary y de Akimi Yoshida. Y fue seleccionada para competir en el Festival de Cannes de 2015. Además, la historia recorre las cuatro estaciones del año en Kamakura. Así que vas viendo cómo cambia la vida de las hermanas mientras construyen su propia relación. Obviamente viene acompañado de un plus delicioso, acompáñala con onigiris. Son bolitas de arroz japonesas que puedes rellenar ya sea con atún, pollo o incluso queso. Sencillos de preparar y perfectos para darle ese toque japonés al plan. Así que ya tienes película, algo rico y un plan de fin de semana. ¿Qué otra película japonesa te gustaría que recomendemos? Puedes compartir tu opinión conmigo al siguiente número.
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0: Estás en Es Latino Radio, los éxitos del mundo latino. 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Seguimos con más música. La oreja de Van Gogh nos lleva hasta el 2000 con Pop.

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0: Baby Pompas de Jamón por Es Latino Radio, los éxitos del mundo latino cuando son las 10 de la mañana con 49 minutos y estás en Vive Latino por Es Latino Radio. Y atención, hablemos de música nueva, pero antes tengo una recomendación para ti. 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Ahora sí, hablemos de este estreno que está con todo. Hablemos de Carly Rae Jepsen, que se fue hasta Versalles, pero para una fiesta de pop. Versalles es uno de los temas centrales de su nuevo álbum Day and Night y está inspirado en la película Marie Antoinette de Sofía Coppola, especialmente en ese universo de lujo, exceso y diversión. La canción fue escrita por Carly junto a Elias Capari, Naoni Boo y Marcus Krunegard. Con producción de Capari y el videoclip dirigido por Kanye Wana, convierte una fiesta en Los Ángeles en una especie de fantasía dentro del Palacio de Versalles. ¿Te irías a una fiesta en Versalles con Carly? Yo creo que sí, más con este temazo.
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Moreno y María Becerra, 90, cuando son las 10 de la mañana con 57 minutos. Y sí, casi sin darnos cuenta llegamos al final del programa. Por fin es viernes, por fin es hora de descansar. Y quiero agradecerte por haber compartido esta mañana increíble conmigo. Soy Charis Llanos y como siempre ha sido un placer acompañarte entre música nueva, historias curiosas y momentos que nos ayudan a desconectarnos de la rutina y más aún que ahora ya es viernes. Pero ojo porque la programación continúa, quédate en sintonía de la 100.3 FM en La Paz, el Alto Viacha, la 106.0 en Cochabamba y la 91.1 FM en Villazón por Radio Energy. Porque nada más de minutos llega Like junto a Mariana Conde. Objetivo del día desbloqueado, terminar lo pendiente, mantener la paciencia y llegar al fin de semana con suficiente energía para poder disfrutarlo. Misión activada, así que tú ya verás cómo lo cumples. Me despido deseándote un buen fin de semana, que la pases bonito y por supuesto invitándote a que no te pierdas los más top. Ya sabes, desde las 12 hasta las 2 de la tarde. Nos escuchamos el lunes con más música, más éxitos. Me despido con Big Time Rush, Windows Down junto a Snoop Dogg. Bye, bye, bye.

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Hola, hola, hola, ¿qué tal? ¿Cómo estás? Qué bueno tenerte acá. Ya estamos en marcha con Like, el espacio donde la mejor música y las buenas vibras no paran. Te acompaña Mariana Conde hasta las 2 de la tarde a través de la 100.3. Es Latino Radio en La Paz, 106.0 en Cochabamba y en todas nuestras plataformas digitales. Ponte cómodo, ponte cómoda y quédate con nosotros porque esto es Latino Radio y empieza Like con las canciones que a ti te gustan y la buena música. Bienvenido, bienvenida.

0: una puntería.
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1: Excelente canción para iniciar esta mañana cuando son las 11 con 15 minutos exactamente. Recuerda pedirnos tu canción favorita a través del 698-88-399 porque la línea está completamente habilitada para que tú también puedas sumarte a la programación que la estación que vive en ti tiene para ofrecerte. Presta atención al siguiente dato. Toma nota si vas a salir a la calle porque te cuento el reporte del clima aquí en Like. Para La Paz registramos 11 grados centígrados, humedad del 53%, viento a 11 kilómetros por hora y un 21% de probabilidad de lluvias. Por si acaso, ten a mano una chamarra o un paraguas ligero. Mientras tanto, en Cochabamba, la mañana se mantiene despejada y agradable con 19 grados centígrados. Vientos calmos de 8 kilómetros por hora, 35% de humedad y solo un 3% de posibilidades de agua. Quédate en la 100.3 y en la 106.0. Estás en Es Latino Radio y tenemos más canciones para compartir contigo en esta mañana de viernes. Más adelante tenemos estrenos, así que quédate en sintonía de la estación que vive en ti.

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Arrancamos un nuevo bloque en esto que se llama Like y te acompaña Mariana Conde hasta las 2 de la tarde. Acabamos de escuchar a Malcolm Todd y la canción Earrings, que se mantiene 5 semanas en los más top de Es Latino Radio. Y recuerda que hoy es viernes, viernes de estrenos, y es por eso que tengo algo muy, pero muy bonito para ti. Una canción que te va a encantar, estoy segurísima que te va a encantar. Viene por parte de la británica Freya Sky. Así es, por si no la conoces, es una actriz Disney que ha estado interpretando un papel muy importante en Los Hechiceros de Waverly Place en la segunda parte. Y tras un año memorable en la carrera musical de Freya Sky, la artista de Disney regresa con un nuevo sencillo titulado Bad Taste. Sin duda, esta canción era muy esperada, ya que Sky estrenó una versión acústica durante su primer concierto como cabeza del cartel, y ya posteriormente la interpretó varias veces a lo largo de su gira Stars Align Tour, convirtiéndola rápidamente en una de las favoritas del público. Y déjame contarte que en este tema pop atrevido, Sky admite tener mal gusto para los chicos y no le importa. ¿Tienes problemas? ¡Adelante! De hecho, si lees bien la letra, descubrirás que son precisamente esos problemas los que la emocionan. Sin más que decir, te dejo con esta canción, Mal Gusto, Free Sky, Bad Taste.

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especial a quienes ya se van comunicando con nosotros a través del 698-88-399. Recuerda muy bien el número, anótalo, 698-88-399, para que así tú también puedas participar y solicitarnos tu canción favorita. Un saludo para mi querido amigo Esteban, acá para Laura también, que está en sintonía desde Tarija. Muchísimas gracias, porque también tienes que tomar en cuenta que puedes escucharnos en cualquier rincón del mundo. Solamente tienes que descargar la aplicación, nos buscas como Es Latino Radio y ahí está. Vas a poder encontrar toda la programación que Es Latino Radio tiene para ofrecerte las 24 horas del día. Un saludo para Luis desde la ciudad del Alto también, que nos solicitaba una canción muy pero muy bonita y especial, que ahora la vamos a poner. Forma parte del álbum titulado La Fuerza del Destino. Ya sabes a quién me refiero, a la cantante Faye. Y esto es Barco a Venus. Disfrútala a través de la 100.3.

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0: acabamos de escuchar a Latin Mafia con la canción Te Estoy Correteando, ya la primera semana en lista de los top en Es Latino Radio. 11 de la mañana con exactos 46 minutos y hoy es viernes de estrenos y tú lo sabes. Por eso quiero presentarte una canción que está buenísima, la vas a disfrutar y además de disfrutarla vas a reflexionar muchísimo con la letra. Así es, me refiero al cantautor puertorriqueño Pedro Capó, porque él no conoce otra manera de escribir y componer que no sea desde sus emociones, sus vivencias y el deseo de convertirlas en canción. Es por ello que una vez más revisó sus sentimientos para presentar una nueva reflexión cantada en el sencillo Caer y Levantarse, que es el primero de lo que será su próxima producción discográfica. Esta canción, que fue lanzada ayer a las 6 de la tarde, es una reflexión sobre la capacidad de atravesar momentos difíciles, reconocer las herramientas que cada persona ha desarrollado para superarlos y también recordar que ninguna situación es permanente. Así que el mensaje está ahí. Todo pasa. Disfruta de esta canción que viene de la mano de Pedro Capó, Caer y Levantarse, a través de Es Latino Radio 100.3 en este viernes de estrenos.
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aquí realmente se juntaron las leyendas. Estábamos escuchando a Wisin featuring Ivy Queen con la canción Hasta Abajo a través de la 100.3 Es Latino Radio. Y ahora sí, ya casi cerrando la primera hora de Like, llegó el momento de ponernos interactivos en tu programa favorito. Porque se viene la pregunta del día y quiero que me respondas con total sinceridad. A ver, piénsalo un segundo. ¿Cuál es la excusa más random que has usado para no ir a una fiesta a la que te invitaron? Esas típicas de, bueno, es que justo mi perro se enfermó, me quedé sin ropa limpia, tengo que ayudar a lavar. Quiero saberla, mándame tu nota de voz o tu mensaje al WhatsApp de la radio. Cuéntamelo todo, que las mejores excusas las vamos a estar leyendo al aire. Y recuerda que también en cuestión de minutos, nada más, vamos a iniciar con el live, con la transmisión en vivo en nuestra cuenta oficial de TikTok. Nos puedes buscar como Es Latino Radio. Y también ahí vamos a estar debatiendo acerca de las excusas que en ocasiones llegamos a inventarnos cuando ya no tenemos ganas de ir a una fiesta o a una reunión de amigos, de amigas. Recuerda escribirnos al 698-88-399. Te repito la pregunta. ¿Cuál es la excusa más random que has usado para no ir a una fiesta o una reunión a la que te invitaron? 11 de la mañana con 56 minutos. Continuamos con más música aquí a través de la 100.3 Es Latino Radio. Y estoy segura, segura que vas a recordar esta canción con mucho cariño. Así es, viajamos a través del tiempo directamente hasta el 2012. Pégate más a través de la

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Arrancamos la segunda hora de Like junto a Madonna Dance Theory a través de la 100.3 es Latino Radio. Ya tenemos algunas respuestas que nos van llegando a través del 698-88-399. La pregunta es la siguiente. ¿Cuál es la excusa más random que dijiste para no asistir a una fiesta o a una reunión? Bueno, acá nuestro querido amigo Ronald Andrés dice, sobre la dinámica, dije que tenía un compromiso familiar y mi compromiso era quedarme en casa viendo pelis. Bueno, pasas qué cosa. Acá también dice HDA Bow, se me presentó un problema gástrico. No puede ser, HDA. Está bien, es válido. Acá en el live de TikTok también nos dicen, tengo que salvar la materia y así que no puedo salir hasta que no termine de estudiar. Completamente válido. Acá nos dice también nuestra amiga Karen, tengo que ayudar a mi mamá a limpiar la casa. ¿Cuál es aquella excusa que tú dijiste, para no ir a una reunión, a una fiesta o donde sea que te hayan invitado? De repente porque no tenías ganas, estaba haciendo mucho frío, simplemente seamos sinceros, teníamos flojera. Hoy es viernes y el cuerpo lo sabe, así que déjame tu canción al 698-88-399. Y también recuerda responder a la dinámica. ¿Cuál es esa excusa random que utilizas para no asistir a una invitación? Te voy a leer y voy a también estar leyendo las respuestas más divertidas en vivo. Ahora te dejo con más música a través de la 100.3, la estación que vive en ti.

Piso 21 featuring Zion y Lennox. Dulcecitos, una canción que fue solicitada a través de la línea de WhatsApp. Recuerda que tú también puedes darnos tu sugerencia de canción 698-88-399. Y en esta segunda hora de like estamos leyendo todas las respuestas que nos van llegando sobre la dinámica, ¿no? ¿Cuál es esa excusa que utilizas para no ir a una fiesta? Hola, lindo día, nos dicen por acá sobre la dinámica, sobre una excusa. Es lo que pasa es que estoy haciendo un trabajo extra que me encargaron. Y también es válido, muchísimas gracias Santi por la respuesta. Acá también tenemos otra respuesta. Buenos días, respondiendo a la dinámica, yo le diría que no puedo ir, me dice. Me dio varicela sabiendo que nunca me ha dado. ¿Se imagina? No se juega con las enfermedades, señores. Y bueno, por acá, por el live del TikTok, también nos dicen, tengo parciales, tengo que estudiar, o simplemente ser más directos y decir, no, estoy de gira, estoy en otra gira, lo siento, será para la próxima. Lindo día para todas las personas que van comentando sobre la dinámica. Recuerden, 698-88-399. Y también leemos las respuestas a través del live de TikTok, porque estamos completamente en vivo, conversando, chistando, vamos a decirlo así, riendo un poco acá, con las excusas que me van mandando. ¿Tú qué planes? Hoy es viernes, el cuerpo lo sabe y es por eso que tenemos buena música aquí a través de la 100.3. Es Latino Radio.

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0: definitivamente una canción de viernes, Karol G, Baby Wow. Esta canción que definitivamente nos hace bailar, nos hace mover el cuerpo, nos hace levantar de donde quiera que estemos. Y claro que sí, la escuchas a través de la 100.3, es Latino Radio. Muchísimas gracias por los mensajes que nos van llegando. La dinámica de hoy, de esta hora, es la siguiente. La pregunta es, ¿cuál es esa excusa random que utilizas cuando te invitan a una fiesta y no tienes muchas ganas de ir? A ver, dice nuestro querido amigo Rami, dice, la dinámica me llegó. La verdad, la mayoría de las veces no necesito excusas. Vivo entre presentaciones, la música, la oficina, los ensayos, los días vuelan y el tiempo libre es un regalo raro. Pero cuando sí tengo un momento libre y decido no ir a algo, nunca miento, no pongo excusas inventadas. No me escondo detrás de nada, simplemente digo la verdad y si no quiero, no voy. Así nomás. Soy así, leal, real, sin máscaras, sin filtros. Creo que la honestidad siempre pesa más que cualquier excusa bonita. Bien ahí, Rami. Muy bien. Excelente. Y a veces es mejor decir la verdad y bueno, no tengo muchas ganas de salir. Estoy un poco delicado. Porque, ¿para qué mentir? Gracias a las personas. Enseguida vamos a escuchar un audio que nos llegó también a través del 698-88-399 de nuestro querido amigo Jimbo y nos mandó unas fotos hermosas, preciosas. Muchísimas gracias. Hoy es viernes de estreno y ustedes lo saben muy bien. Y ahora, bueno, acabamos de escuchar a Karol G. Ahora nos toca escuchar a Lex. El fenómeno colombiano Feid presenta su esperado EP, El Green Print, La Saga, El Club de las Flores. Una producción que sus fans han anticipado desde el lanzamiento de su EP 19 en el 2019. El proyecto da continuidad a Green Print, retomando el sonido característico de Fercho, mientras el artista vuelve a sus raíces y expande el mundo creativo que ha definido esa etapa en su carrera. Tras meses adelantando el proyecto, comenzando con el lanzamiento de ¿A son de qué? El 10 de julio, Fate finalmente revela El Club de las 19 Flores. Acá te dejo con la canción Se Puso Feo, de Fate featuring Divino y Baby Ranks. Disfrútala solamente a través de la 100.3.
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0: partidazo de Danny Ocean ahí sonando a través de la 100.3. Es Latino Radio, la estación que vive en ti. Tenemos más respuestas sobre la dinámica. Acaba de llegarnos un audio. Bueno, hace unos momentos nos llegó, de hecho, pero lo vamos a escuchar en este momento porque también está participando en la dinámica. A ver, vamos a ver qué dice.
1: Hola, hola, Janice, ¿cómo estás? ¿Cómo estás, Latino? ¿Cómo te va? Hola, Janice, te habla tu querido amigo Jimmy. A ver, con respecto al tema, bueno, una pareja ideal sería...
0: Bueno, es el siguiente, presten atención.
1: Hola, Marianita, ¿cómo estás, Latino? Allá parece que todo está bien bonito. Hola, Marianita, te habla tu querido amigo Jimmy. Y bueno, yo pongo las excusas de que estoy enfermo, tengo mucho trabajo... O tengo que cuidar a mis sobrinas, o se los tengo que cocinar y no voy a poder salir por ese día. Son pequeñas excusas que pongo. Te mando un gran abrazo y te vas a cuidar mucho, que estos días van a llover. Bye, bye.
0: Oh, muchísimas gracias a mi querido amigo Jimbo que se comunica con nosotros. Claro que sí, a través del 698-88-399. Tú puedes hacer exactamente lo mismo. Esas son las excusas que tenemos para algunas ocasiones que no queremos ir de fiesta. O que simplemente tenemos frío y como nos dice, ¿no?, nuestro amigo Jimmy, está haciendo mucho frío. Puede ser una buena excusa. Comunícate con nosotros, tenemos más para compartir y es momento de viajar en el tiempo. La máquina del tiempo se activó aquí en Es Latino Radio, 100.3 FM en La Paz, El Alto, Viacha, 106.0 en Cochabamba. Estoy segurísima que tú vas a ponerte de pie donde quiera que estés y vas a ponerte a bailar esta gran canción. ¡Disfrútala!
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Self-Aware de Temper City sonando a través de la 100.3 es Latino Radio. Recuerda seguirnos en todas las redes sociales. Nos puedes encontrar como Es Latino Radio en Facebook, en Instagram, en TikTok, en todas las plataformas digitales. Y si estás fuera del país, puedes escucharnos también dentro de la aplicación. Así es, tú que nos estás escuchando por la aplicación, ya sabes cómo hacerlo. Simplemente buscas en Play Store, en App Store, Es Latino Radio, para que no te quedes sin la compañía de la estación que vive en ti. Puedes disfrutar de toda la programación que la 100.3 tiene para ofrecerte. Muchísimas gracias a las personas que van participando de esta dinámica. ¿Cuál es la excusa que utilizan para no ir a una fiesta? De repente tengo frío, estoy cansado. Acá nuestra amiga Sophie nos dice: la verdad, pienso igual que el amigo del anterior mensaje. Me gusta ser sincera, me gusta decir la verdad y ser frontal con lo que quiero. Eso está perfecto, eso está muy bien. Cuando uno no quiere participar de una reunión, simplemente es así: no tengo tiempo, no puedo, no quiero. Adiós. Y bueno, ¿tú qué piensas? Déjame saber tu opinión al 698-88-399. Hoy es viernes en Es Latino, viernes de estrenos, y tenemos algo muy especial para presentarte. Vamos a hablar de una de las cantantes más queridas, porque la cantante estadounidense Miley Cyrus ha lanzado un video en blanco y negro precisamente para esta canción. Te hablo de Let's Get Married, el segundo sencillo de su próximo álbum, Bass Persuades. El video fue filmado en el Hotel Chateau Marmont en West Hollywood, Estados Unidos. El prometido de Cyrus, el músico productor Max Morando, también aparece en el video. Sin más que decir, te dejo para que disfrutes la canción de Miley, Let's Get Married.

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Karen Torres con la canción ¿Qué nos pasó? Sonando a través de la 100.3 es Latino Radio. Ya casi vamos cerrando la segunda hora de Like, tu programa favorito, donde escuchamos muchas canciones, muchos éxitos del mundo latino. Muchas gracias a las personas que nos van escribiendo al 698-88-399. Casi cerramos la dinámica. Tuvimos excusas bastante divertidas, estuvimos escuchando audios, leyendo absolutamente todos los mensajes. Y bueno, lo importante, lo que destacamos de la dinámica, ¿no? En esta ocasión es ser muy sinceros. Si no tenemos ganas de ir a algún lugar, si no queremos participar de una reunión, de una fiesta, simplemente decir. Decir toda la verdad. ¿Para qué vamos a inventar alguna mentira? Debemos ser auténticos, completamente auténticos y reales, como nos decía nuestro amigo. 12 del mediodía con 58 minutos para cerrar la hora. La segunda hora de Like te dejo con Tan Biónica. Esto es Ella.

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Muchas gracias por continuar en sintonía de Es Latino Radio. Arrancamos con la tercera y última hora de Like. Por si recién te unes a la sintonía de Es Latino Radio, mi nombre es Mariana Conde. Estoy contigo hasta las 2 de la tarde. Estuvimos compartiendo mucha música y una de las últimas respuestas que tenemos por acá de nuestro amigo Paul Arcito, dice: saluditos y abrazos de oso. Sobre la dinámica, pues mi excusa es mi trabajo. Los del área de salud, sobre todo médicos veterinarios, no tenemos tiempo ni para salir. Y bueno, es cierto, tienes mucha razón, Polarcito. Ahí no hay que inventar ninguna excusa. Gracias, Polarcito, por estar con nosotros en sintonía de la 100.3. Un saludo también a Meli, a Fiori, que está con nosotros, a Simon, a Allen, a Ale también, a Manti, a Kevincito, alias el más guapo, nos dice. Gracias por estar con nosotros. Tenemos más música para compartir contigo. Esta tiene un mensaje muy bonito, porque realmente no hay que llorar.

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se nota el mood de viernes, claro que sí, a través de la 100.3 es Latino Radio. Bad Bunny featuring Chencho Corleone, Me Porto Bonito. Ya es la 1:15. Y te hacemos la invitación a que nos puedas seguir en las redes sociales, porque tenemos muchas noticias, información sobre tus artistas favoritos, tus cantantes, actores, actrices. Tenemos absolutamente de todo, así que dale like, dale follow, súmate a la comunidad de Es Latino Radio en Facebook, en Instagram, en TikTok, que seguimos con el live. De hecho, te hago la invitación para que tú también puedas entrar. Por ejemplo, estamos hablando acá del aspecto de Carlos Ponce, que volvió a convertirse en el tema de conversación en redes sociales. ¿Por qué será? Averígualo a través de nuestra página. También tenemos la noticia de Spider-Man, rompe un récord histórico. Así es, ¿de qué trata? Velo en nuestra página. Y bueno, puedes encontrar así más noticias en nuestras redes sociales. Únete a la comunidad de Es Latino Radio. Recuerda que el 698-88-399 está completamente habilitado para que tú también puedas realizar tu pedido musical y comentarnos cómo va tu jornada. Una jornada con buena energía, buena vibra, porque sí, hoy inicia el fin de semana. Para algunos, el mejor día de la semana, de hecho. Así que sube el volumen a la radio, sube el volumen a tus audífonos y disfruta de la buena música que tienes solamente en la estación que vive en ti.

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En la voz de Ariana Grande. A través de la 100.3 es Latino Radio, la estación que vive en ti. Y como todos ustedes saben, hoy es viernes, viernes de estreno, viernes de canciones nuevas para presentar y para sugerir. Y en esta ocasión vamos a hablar de un cantante que realmente la rompió en la presentación que tuvo, porque de hecho, cuando presentó toda la discografía, el público se paralizó. Me refiero a Santiago Cruz, porque se reunió con sus seguidores en un concierto muy especial donde el cantante presentó por primera vez en vivo las 11 canciones de Fragmentos, su nuevo álbum que llegó oficialmente a las plataformas digitales. Y justo en esa noche, en ese concierto, a las 8 específicamente, las luces se apagaron y en el escenario se proyectó el videoclip de Cuando te hayas ido, una de las canciones que componen este nuevo proyecto. Después apareció Santiago Cruz, recibido con una ovación, y presentó a Juan Pablo Rabha, quien lo acompañó durante toda la velada en una conversación sobre las historias que dieron origen a cada una de las canciones de Fragmentos. Sin más que decir, te dejo la canción para que la disfrutes. Santiago Cruz, Cuando te hayas ido.

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Ay, ay, ay, cuando hablamos de Siddhartha, siempre pensamos en letras muy bonitas y muy tiernas, como es el caso de Pedacito de mi corazón. Y que de hecho también forma parte del ranking de los más top, acá en Es Latino Radio, 3 semanas ya en lista. Gracias a las personas que se unieron al live para compartir datos interesantes, para hacer retos, para pasarla bien, para divertirnos un poco. Y recuerda que también tú puedes ser parte de la comunidad de Es Latino Radio. Simplemente tienes que seguirnos en todas las redes sociales. Todas las redes sociales están como Es Latino Radio. Y así vas a poder formar parte de la comunidad. Son las 13 horas con 36 minutos. Y tenemos que viajar en el tiempo a esta hora de la tarde. Vamos con una canción, una de esas que te atrapan al instante y lo mejor que tiene una historia y unos detalles súper, súper interesantes. Y de hecho, ha sido muy, muy dedicada muchas veces. En varias ocasiones, porque nos estamos refiriendo a una canción muy romántica que de hecho ganó acá en los pedidos del Vintage. El Vintage de hoy viernes. Te dejo con Café Tacuba. Esto es Eres.

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0: Ahí estábamos escuchando a Cat's Eye con la canción Hootie Fruity a través de la 100.3, es Latino Radio. Hoy viernes de estrenos, cuando es la 1:48 p.m, ya por cerrar este espacio que se llama Like. Tenemos más estrenos para disfrutar. Te voy a hablar de una colaboración, pero impactante, porque Clean Bandit se ha unido a Chloe y O'Malley para lanzar una canción que titula Company, acompañada de un videoclip cinematográfico grabado en Los Ángeles, escrito y dirigido por Grace Chatto y Jack Patterson de Clean Bandit, y editado también por Jack. Con sus vibrantes melodías y su cálida atmósfera de fin de verano, Company plasma temas como el deseo, la añoranza y la conexión humana en un cautivador encuentro de energías creativas. La voz de Chloe y sus improvisaciones espontáneas se combinan con la distintiva fusión afro de O'Malley, mientras que el estilo sonoro y la producción característicos de Clean Bandit le dan al tema ese toque bailable que lo hace ideal para la pista de baile. Sin más que decir, te dejo con Clean Bandit, featuring Chloe y O'Malley. Esto es Company. 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

Abra Mateo featuring María Becerra y Big One con la canción Así. Y bueno, así se nos fue la mañana volando. Qué bien la pasamos hoy en Like. Desconéctense, disfruten este fin de semana al máximo y carguen pilas, porque el lunes a las 11 en punto, la cita es aquí a través de la 100.3, es Latino Radio en La Paz, 106.0 en Cochabamba. No se vayan a atrasar, a los que los voy a estar esperando con muchísima más música, sorpresas. Un abrazo enorme a cada rincón del mundo donde nos sintonizan. Es Latino Radio, recuerda siempre estar en sintonía de la mejor estación. De la estación que vive en ti. La música se queda contigo, ya viene Ishwara de la Riva con Refresh y por supuesto amenizar tu tarde. Que tengan un excelente fin de semana, cuídense, hasta el lunes. Chao, chao.

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2:08. Hola, hola, ¿qué tal? ¿Cómo estás? Ya estamos conectados aquí por Refresh en Is Latino Radio en esta tarde de viernes. Yo sé que hace un poco de frío, pero no te preocupes que la música calienta. Y sobre todo hoy que tenemos estrenos, así es, canciones que probablemente se sumen a tu playlist de favoritos. 100.3 FM, La Paz, El Alto y VIH, 106.0 FM en Cochabamba. Y para seguir en contacto con nosotros, si no estás en ninguna de estas dos ciudades, puedes descargar la aplicación Is Latino Radio o escucharnos en www.islatinoradio.com. No te olvides que como cada tarde a las 3 nos conectamos también en la transmisión en TikTok. Tenemos buenas colaboraciones, así que súbele volumen porque llega Ricky Martin. Esta vez se une a Los Ángeles Azules para que puedas bailar en esta tarde de viernes. Así es, levántate y caliéntate un poco con Is Latino Radio. Una canción para dedicar a una persona que se fue, que quizás extrañas. Piénsalo si vale la pena. Esto es Vuelve, 2:09.

Juanita cantaba para Ginia por Is Latino Radio. Son las 2 de la tarde con 15 minutos y hoy no solo se estrenan canciones, sino también álbums completos. Hay títulos de álbums que te invitan a bailar y otros que directamente te hacen preguntar, ¿perdón? ¿Un picnic en un cementerio? Bueno, Bella Porch eligió justamente la segunda opción. La cantante estrena hoy su primer álbum de estudio, Picnic at the Cemetery, un proyecto de 12 canciones que mezclan pop oscuro, fantasía y recuerdos personales. Si tú dices, ¿de quién estás hablando, Ishwi? Esta chica se hizo muy famosa en TikTok en 2020 y ahora está entregando un álbum completo. El concepto toma experiencias de su infancia en Filipinas, sus relaciones y distintas etapas de su vida para convertirlas en una especie de universo fantástico. ¿Qué te parece? Uno de los elementos más particulares es The Big Heads, personajes que ella misma dibujó y que representan diferentes canciones y emociones de este disco. Bella utiliza esta fantasía para contar algunas experiencias difíciles desde otra perspectiva y transformarlas en algo más bonito. El álbum llega después de canciones como Ribcage, My Boy, Stay Gone, que ya nos habían adelantado parte de este nuevo universo musical. Así que hoy abrimos las puertas de ese extraño y bastante intrigante cementerio musical. ¿Tú qué piensas de esto de Bella Porch? Está de estreno Picnic at the Cemetery. Seguimos con Is Latino Radio. Súbele volumen porque es el turno de Jenny. Ella te canta Fallen Angel.

2:19. 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No te despegues de la radio, que en minutos más te traigo nueva música.

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0: Cat's Eye cantaba Hootie Fruity por Es Latino Radio, 2 de la tarde con 26 minutos. ¿Alguna vez alguna canción de tu playlist te ha hecho sentir como que estás dentro de una película? Bueno, si es que nunca has disfrutado de algo así, Carly Richardson parece haber comprado boleto para viajar entre épocas y llevarte a esos lugares. Porque hoy llega con un proyecto enorme, Day and Night, un álbum doble de 24 canciones que juega con dos mundos musicales diferentes. Y entre esas canciones está Versalles, un título que ya nos hace pensar, quizás, no sé, en lujo, en romance, en un poquito de drama francés. ¿Qué te parece? El disco está dividido justamente entre el día, con sonidos más orgánicos y psicodélicos, y la noche, mucho más enfocada en el pop electrónico y bailable. Porque ¿qué hace una de noche? Se convierte en otra persona. Versalles aparece en esa primera mitad del proyecto, así que vamos a descubrir qué versión de Carly nos trae esta canción. Carly Richardson está de estreno y nosotros también tenemos estreno para ustedes. Vamos con Versalles por Es Latino Radio.
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Escuchaste la colaboración de Trueno junto a María Becerra con 90. Son las 2 de la tarde con 34 minutos. Estás conectado a Is Latino Radio. ¿Te vas de viaje a Santa Cruz de la Sierra? 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Seguimos escuchando buena música porque ahora nos situamos en el 2008 para escuchar puro talento boliviano. Desaire te trae Loco.

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0: ¿Y cuántas oportunidades darías tú? Paty Cantú dice 3 veces. Son las 2 de la tarde con 47 minutos. Y tenemos nueva música en la radio. Así es, hay canciones que hablan de estar atrapado en una relación, otras de estar atrapado en una ciudad, y esta vez, Reels B se pregunta qué significa sentirse preso de todo lo que te rodea. ¿Te has sentido así alguna vez? Preso forma parte de Feel de la Mar, el nuevo álbum de Reels B que lanzó esta semana y que tiene una conexión muy especial con sus raíces en Mallorca. El proyecto se mueve por sonidos más relajados, con influencias de bossa nova y una producción cercana a lo-fi. Y en Preso, Reels B habla de madurar, de avanzar aunque tengas miedo y de esa sensación de que muchas veces somos nosotros mismos quienes terminamos poniéndonos límites. Incluso se permite soñar con algo bastante diferente a la vida de exposición constante, comprar una montaña y vender la discografía. ¿Qué te parece? Así que bajamos un cambio, respiramos y dejamos que Reels B nos cuente esta historia. Esto es Preso.
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En tus oídos estaba Dominic Fike cantando Baby Doll. Son las 2 de la tarde con 55 minutos. ¿Ya tienes planes para este fin de semana? 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Seguimos conectados a Buena Música. Te recuerdo antes que en unos minutos más estaremos conectados contigo a través de la transmisión en TikTok Es Latino Radio. Pasemos el micrófono a Adela. Esto es Ain't No Lay.

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Y abriendo esta nueva hora de programación, escuchabas a Denver City con Self Aware. Son las 3 de la tarde con 6 minutos. Ya estamos conectados contigo a través de la transmisión en TikTok por Es Latino Radio. Tenemos una dinámica para ti hoy. Puedes responderla en los comentarios en TikTok o al 698-88-399. Vamos a saludar a todas las personas que están conectadas en la transmisión. A Tuco, a Carlos, Polarcito, obviamente no se pierde ninguna transmisión. Gabriel Torres, Dante, Choche Méndez. Y felicitamos a todos los chilenos que están viendo la transmisión y escuchan la radio también. Me imagino que ya están con las empanadas en el horno para festejar. Pero bueno, a lo que vinimos y a lo que esta hora llegó, tenemos la dinámica para hoy. Vamos a poner a prueba esa teoría de que el mundo es pequeño, porque seguro hay alguien que hace años no ves y que si te lo encuentras caminando por la calle, tal vez te cambia completamente el día. Y no estoy hablando nada más de tu ex. La pregunta de hoy es sencilla. ¿Qué persona de tu pasado te gustaría encontrarte por casualidad? Puede ser un amigo del cole, alguien con quien perdiste contacto, ese compañero de trabajo que se fue de la ciudad. No sé, tú dime. Por ejemplo, yo sí quisiera volver a encontrarme con mi caserita del colegio porque tenía las mejores sopitas de fideo de la ciudad. Ojalá un día me la encuentre por la calle. 3 de la tarde con 8 minutos, seguimos escuchando muy buena música y además estamos en viernes de estrenos con toda la actitud. Así que chica, agárrese el labial rojo, póntelo y sube el volumen a la radio que vamos a escuchar ahora a 4AM Tapes. Esto es Bonita Bonita por Es Latino.

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Ahí tenías las voces de Ana y Brian Amadeus y Ale Sergi con Click. Son las 3 de la tarde con 15 minutos. Estás conectado a Es Latino Radio, 100.3 FM en La Paz, El Alto y Viacha, 106.0 FM en Cochabamba. 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Seguimos escuchando nueva música, ¿te parece? Vamos a pasar el micrófono a Mariana Ávila. Esto es Último Baile.

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0: escuchabas a la grandiosa Ariana Grande con Petal. Son las 3 de la tarde con 27 minutos. Si después de una ruptura alguien te pregunta, oye, ¿cuál es tu truco para salir adelante? Rosé tiene la respuesta. La integrante de Blackpink acaba de lanzar New Trick, una canción que se aleja bastante de la imagen más melancólica que mostró en etapas anteriores y se mete de lleno en una energía garage punk, con guitarras y una actitud mucho más rebelde. La idea de la canción también va por ahí. No quedarse atrapada en lo que salió mal, sino encontrar una nueva manera de levantarse y continuar. Yo creo que todos necesitamos escuchar esta canción. Y hay otro detalle que convirtió este estreno en noticia. El videoclip fue grabado completamente con un iPhone 18 Pro. En unos años te tendré iPhone, lo juro. Todo esto bajo la dirección de Dave Meyers como parte de la campaña Shutting Fun de Apple. Así que Rosé cambia de sonido, cambia de estética y aparentemente también cambia las reglas. Así que vamos a escuchar New Trick.
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Ahí escuchabas a Miley con Best Persuade. Son las 3 de la tarde con 34 minutos y vamos a leer sus respuestas a la dinámica de hoy. La pregunta de hoy fue lanzada y yo te preguntaba, ¿a qué persona a ti te gustaría encontrarte en la calle? Una persona de tu pasado, ya sea uno de tus mejores amigos del colegio. Muchos me respondieron, mi profesora. Yo decía a mi caserita del cole porque tenía una rica sopita de fideo. Pero bueno, a ver qué dicen en los comentarios y en TikTok. Me dijeron a mi profe del kinder, a mi profesora porque me enamoré de ella de pequeño. Otra persona dice a mi ex. No me dio más contexto ni por qué ni de cómo, pero bueno. Otra dijo a mi abue, quisiera encontrarme a ella amargada refiriéndose a su ex. Chicos, a ver, cuando ustedes terminan una relación, ¿ya están imaginando cómo se encontrarían con esa persona, no sé, en una discoteca en la calle y ustedes están con su glow up y esa persona no? ¿O soy la única que se hace esas historias? Otra persona dice, yo quisiera encontrarme con mi ex, yo con un corte nuevo y ella peleada con su novio. Ay, chicos, no deseen así tanto el mal. Quisiera encontrar a mi compañera que era corcha en el cole y me ayudaba con mis tareas. Yo me pregunto, ¿dónde está la corcha de mi colegio? Si ya es

0: Y bueno, definitivamente muchos en la transmisión en TikTok se pusieron sentimentales con esta canción. Disfrutaste de Elefante con la que se fue. Son las 3 de la tarde con 40 minutos. 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No te despegues de la radio que enseguida volvemos con más.
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0: Y yo te pregunto si este mood de viernes, así como un poquito nublado, va con este tipo de canciones. María José te traía Respirar. Son las 3 de la tarde con 49 minutos. Pero ahora quiero que imagines otra cosa. Digamos que estás a punto de jugar tu videojuego y llega una canción de Catriel, Paco Amoroso, Pink Panthers y Friend Again compartiendo créditos. Porque eso está a punto de suceder. Sexy Magic es uno de los 6 temas originales de Rockstar Games que acaba de adelantar como parte de la banda sonora de The Grand Theft Auto, de álbum. Y aquí hay una mezcla bastante particular. El dúo argentino Catriel y Paco Amoroso se cruza con la británica Pink Panthers y el productor Fred Again, en una canción que además cuenta con la participación de Aiden y Gracie. Así que vamos a ver qué tal suena. La banda sonora completa tendrá 34 canciones y llegará junto con el videojuego el 19 de noviembre. Pero algunas ya comenzaron a salir como adelanto. Así que sí, GTA siempre tuvo una personalidad musical propia. Este nuevo capítulo viene dispuesto a mantener esa tradición. Subimos el volumen a la radio que llega Sexy Magic.
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0: Porque algunos de la transmisión nos pedían puro perreo. Acabas de escuchar a Wisin e Ivy Queen con Hasta Abajo. Son las 3 de la tarde con 56 minutos. Sigues conectado a Es Latino Radio. 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Cerramos esta hora de programación, pusimos a votación dos canciones y la que ganó fue la de Neton Vega con Ricky.
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0: Seguimos con ese mood medio nublado del viernes. Acabas de escuchar la colaboración de Alejandro Sanz y Edén Muñoz con Yo Era Poesía. 4:07 p.m. Hay momentos en los que cambiar de auto deja de ser un sueño y se convierte en una oportunidad. 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Hagamos que este viernes se ponga más movido, chévere. Aria Vega te trae esta canción junto a Ryan Castro.
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Tenías en tus oídos la colaboración de Juan Magán junto a Luciana con Baila Conmigo. Son las 4 de la tarde con 15 minutos. Estás conectado a Es Latino Radio. 100.3 FM en La Paz, El Alto y Viacha. 106.0 FM en Cochabamba. ¿Y te imaginas tú que eres invitado a participar en los conciertos de la artista que tú escuchas desde que eres niña? Esto es exactamente lo que le está pasando a Aria Vega. La cantante colombiana, también de Barranquilla, será una de las artistas que acompañará a Shakira en su residencia en Madrid. Esto contempla hasta 12 conciertos entre septiembre y octubre. Y para Aria, esto tiene un significado especial porque creció escuchando y admirando a la intérprete de Hips Don't Lie. Además, esto no llega en un mal momento. Aria está en plena expansión de su carrera. Acaba de ganar el premio Nueva Generación Femenina en los Premios Juventud. Fue nominada a los Latin Grammy y también sorprendió con una colaboración junto a Ryan Castro, canción que acabamos de escuchar en la radio que titula Chévere. Y atención a este dato, si ella pudiera elegir a una artista española para la próxima colaboración, obviamente está eligiendo a Bergayle. Le encanta el dancehall y dice que está ultra puesta para hacer algo con ella. De Barranquilla a Madrid, Aria Vega sigue sumando escenarios y colaboraciones y esta vez va a acompañar a Shakira. Seguimos escuchando buena música en esta tarde de viernes. Vamos a pasar el micrófono a la colaboración de Paty Cantú y Matiz con La Ridícula Idea.

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0: para dedicarla definitivamente. Acabas de escuchar a Siddhartha cantando Pedacito de mi corazón. Son las 4 de la tarde con 27 minutos. ¿Se acuerdan de ese sonido que inmediatamente nos transportaba a los 2000? Pues Troye Sivan acaba de encontrar una manera bastante elegante de traerlo de vuelta. Su nuevo sencillo se llama Party y utiliza como base un sample de Music del clásico de Madonna de aquella época. Pero Troye no se quedó solamente con la nostalgia. La canción juega con la repetición y con esa sensación casi hipnótica que tiene la música cuando realmente estás en una pista de baile. Y qué bueno que la estrenemos en viernes. El videoclip tampoco decidió pasar desapercibido. Troye aparentemente aparece convertido en una especie de caballero medieval y la narración corre nada menos que por cuenta de Sir Ian McKellen. Sí, Gandalf está narrando el nuevo video de Troye Sivan. Party será parte de She's the Best, el próximo álbum de Troye, que está previsto para octubre. Ahora sí, dejemos que comience la fiesta. Este es el nuevo estreno de Troye Sivan, Party.
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Escuchaste la colaboración de Karol G y Bruno Mars con Still. Son las 4 de la tarde con 35 minutos. ¿Tienes planes para mañana? 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Hacemos nuestro respectivo viaje al pasado, al 2001 exactamente, para escuchar a Manu Chao con Me Gusta.

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0: Tenías en tus oídos a Cat's Eye con Animals. Son las 4 de la tarde con 47 minutos y te cuento. 8 años después de Clandestino, Shakira y Maluma vuelven a juntarse y esta vez no vienen con una balada ni con el reggaetón de sus primeras colaboraciones. Decidieron meterse de lleno en el merengue. Sí, el merengue. Agua es la cuarta canción que comparten estos dos artistas colombianos después de Chantaje, Trap y Clandestino. El nuevo tema habla del deseo y la atracción utilizando precisamente dos elementos que no suelen llevarse nada bien, el agua y el fuego. Además, el estreno llega en un momento bastante particular para ambos. Maluma está preparando su próxima etapa musical con Loco por Volver y además que ya subió fotos de su nuevo bebé. Mientras que Shakira está cerrando su etapa de conciertos con su residencia en Madrid. Y claro, después de tantos años la pregunta era inevitable. ¿Qué pasa cuando juntas nuevamente estas dos voces? La respuesta ya está aquí en tu sintonía favorita por Es Latino Radio. Escuchas Agua de Shakira y Maluma.
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En esta tarde de viernes escuchamos a Olivia Rodrigo con Stupid Song. Son las 4 de la tarde con 55 minutos y escúchame bien si tú estás en La Paz, porque no tienes que viajar hasta Santa Cruz para disfrutar de los precios de Expo Cruz. 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Seguimos conectados a muy buena música porque vamos a tener que hacer un pequeño viaje al 2002. ¿Ya reconociste el ritmo? Súbele volumen, yo sé que estamos en viernes. Y aunque no sea para bailar, esta canción es totalmente para disfrutar. Ahí estés donde estés, trabajando, estudiando. Creo que me enamoré de Vicentico.

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Si estás enamorado y además te gusta el fútbol, esta es tu canción. Acabas de escuchar a Danny Ocean con Partidazo. Son las 5 de la tarde con 6 minutos. ¿Estás pensando en invitarla a salir o en invitarlo a él a salir? 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Seguimos con muy buena música en esta tarde de viernes. ¿Qué te parece si escuchamos una colaboración para bailar un poquito? Ñengo Flow, Wisin y Rauw Alejandro te traen Contrabando.

0: súper duro.
1: Así es, para que bailes en esta tarde de viernes. Acabas de escuchar a Don Omar con A Feeling Hot. Son las 5 de la tarde con 13 minutos. Y tengo una pregunta súper importante para ti. ¿Tú eres de las personas que cuando se está cepillando los dientes, se está lavando las manos o está lavando los platos, deja el grifo abierto? Estás desperdiciando agua y sé que parece poco, pero si lo haces todos los días, se convierte en bastante. Así que hoy en este Viernes Consciente vamos a revisar un par de hábitos que tú puedes tener para reducir el desperdicio de agua. Primero, si te estás lavando las manos y las estás enjabonando, si te estás cepillando los dientes, cierra el grifo mientras tú no estés utilizando el agua. Evita dejar el grifo todo abierto. Si vas a lavar los platos, algo que me ha funcionado mucho a mí y sé que a muchas personas también, es tener o un bañadorcito para empezar a lavar, enjabonar y luego enjuagar. O también puedes utilizar cualquier recipiente. Pero la idea es que no tengas el grifo abierto todo el tiempo. Otra cosa que no muchos hemos hecho en nuestro hogar es revisar las fugas. Un grifo que gotea durante horas está desperdiciando agua sin que nadie la esté usando. También puedes utilizar el agua que utilizas para lavar las frutas y verduras para regar tus plantas, siempre y cuando estas no tengan ningún químico. No se trata de vivir contando cada gota, se trata de dejar de desperdiciarla cuando no necesitamos hacerlo, porque cuidar nuestros recursos también es una forma de cuidarnos a nosotros mismos. 5 de la tarde con 14 minutos, seguimos escuchando buena música porque se asoman los claxons. Esto es Mismo Equipo.

0: te rompe el corazón escuchar esta canción. Acabas de disfrutar de los Claxons con Mismo Equipo. Son las 5 de la tarde con 19 minutos. 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Son las 5:20. No te despegues de la radio, que ya te traigo nueva música.
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0: canciones rompecorazones que Oridia te cantaba, eres mi nada. Son las 5 de la tarde con 26 minutos y tengo que contarte, Too Blue tiene una especialidad, convertir emociones bastante complicadas en canciones que igual te dan ganas de bailar. Source of Life es una de las canciones centrales de Struss, el sexto álbum de estudio de la artista sueca que acaba de estrenarse. El proyecto explora esas contradicciones que todos, pero todos tenemos, así que no te libras tú. Querer salir toda la noche, pero también querer quedarte en casa. Sentir euforia y al mismo tiempo tener dudas. Buscar libertad mientras intentas entender qué quieres realmente. Y eso nos pasa a todos. Y Source of Life lleva justamente esa tensión, pero al máximo. Es una canción que se mueve entre lo emocional y también lo bailable. Muy en la línea de esta To Blue, que puede hablar de sentimientos intensos mientras el beat sigue avanzando un montón. Así que si alguna vez sentiste que tenías demasiadas emociones, pero cero respuestas, o sea, un día como hoy, digamos, probablemente esta canción te va a entender, así que súbele el volumen a la radio, que se asoma Source of Life.
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Madonna te cantaba The Hysteria. Son las 5 de la tarde con 34 minutos. 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Seguimos escuchando muy, pero muy buena música. Y acabamos de seleccionar una canción para tu tarde, casi ya noche de viernes. Hacemos un viaje a 1993. Esta canción sonaba antes de que yo naciera, pero aún así sigue vigente. En tus oídos está Vilma Palma y Vampiros. Súbele volumen a tu sintonía favorita, porque ya suena Auto Rojo en Es Latino.

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0: tenías en tus oídos a la grandiosa Karol G con Baby Wow. Son las 5 de la tarde con 47 minutos. Tengo nueva música para ti porque hay mezclas que sobre el papel parecen inesperadas, pero cuando las escuchas todo cobra sentido. Este es el caso de Hugo y Nathan Vega. El productor alemán, conocido por llevar el house hacia sonidos latinos, se une al artista mexicano Nathan Vega en Miami. Un estreno que combina esa energía de club con una identidad latina mucho más marcada, y estoy segura que tú lo vas a sentir. La canción llega hoy 18 de septiembre bajo el sello de Make the Girls Dance Records y tiene una versión extendida que alcanza hasta los 128 BPM. Es decir, esto no viene precisamente diseñado para quedarse sentado, así que alístate. Hugel ya ha trabajado con artistas de distintos géneros y en esta ocasión encuentra a Nathan Vega, y tiene una voz que le aporta ese toque mexicano que hace que la mezcla tenga una personalidad propia. Así que vamos preparando el cuerpo porque este estreno pide pista de baile. Sube el volumen a la radio que llega Hugo y Nathan Vega con Miami.
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Acabas de escuchar a Elena Rose con tú. Son las 5 de la tarde con 57 minutos. Soy Yuara de la Riva. Ya ha llegado el momento de despedirme. No te portes mal. Ten un buen fin de semana y nos escuchamos el lunes a las 2 de la tarde y a las 3 la transmisión en TikTok. Me despido con esta canción de I Can A Pop, I Love It. Súbele volumen a tu sintonía favorita.

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0: Sí, es viernes, es Latino Radio.
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0: ¿Cómo están? Estamos iniciando este fin de semana, o lo que queda este viernes para dar paso al fin de semana. 6:10 p.m. Preciosa, preciosa tarde gris. Y también se disfrutan ese tipo de climas. Eduardo Hochman los saluda desde el estudio de Es Latino Radio en La Paz, 100.3 FM. También transmitiendo para el Alto Ibiacha y a través de 106.0 FM en Cochabamba. También nos escuchan en Villazón, FM Energy 91.1. 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Ahora, más cerca de ti, La Cascada, orgullosamente boliviana, que nos invita a refrescarnos esta tarde. Saborear. La vamos a pasar bien hoy. Es nuestro modo fiesta. Les damos la más cordial bienvenida en este día. Hoy, 18.

Los Rabanes. Y es que nos gusta ese style. El viernes, más que nunca. 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Tour Latino Vintage acaba de iniciarse y tenemos mucho por delante, así que no se muevan.

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0: Caifanes, en esta noche tarde, acá en el Tour Latino Vintage, adiós, le pido 1827. Ustedes escríbanos a nuestro WhatsApp 698-6. Bueno, se me fue de la mente. Tengo aquí a alguien que nos puede ayudar.
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0: Así es, gracias. 698-88-399 es la emoción del viernes. Vamos con estas canciones. Bellas, hermosas y de viernes.

Música de viernes. Sí, señor, sí, señora. Sí, a todos. Ahí tengo Calderón con ni más ni menos Oscar de León reviviendo ese vintage tradicional. Llora, llora. 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Soy Eduardo Hoffman. Estamos en fiesta.

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Molotov de México. Ellos casi tuvieron otro nombre, La Cuca. Esta banda mexicana, Molotov, tal como está, empezó a tocar en los noventas, más o menos por 1995, pero antes de consolidar el nombre que ahora llevan, pasó por varias ideas. Al final se quedaron con Molotov, inspirado en ese cóctel incendiario. Su primer éxito, Give Me the Power, al margen de transformarlas en una de las bandas más populares, también las transformó en una de las más polémicas, y no solo por la canción, sino por el mismo disco que editaron, Donde Jugarán las Niñas. Ya les contaré la historia.

Gracias a la gente que nos está escribiendo. Gracias en especial a un par de amigos que están en Villazón. Ahí en la frontera. Margarita y José Luis están escuchando y siempre lo hacen como mucha gente ahí a través de la señal de FM Energy 91.1 en La Paz. El Alto Viacha es Latino Radio, está en 100.3 FM en Cochabamba, 106.0. Estamos ya en nuestros 9 años viviendo en ti, hemos cumplido, este es nuestro mes aniversario, así que estamos celebrando y sorpresas, siempre van a haber sorpresas. Y las canciones de viernes en este modo fiesta, ahora Coti.

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Se va armando de a poquito esta fiesta que vamos a vivir el viernes. Nosotros hasta las 8 de la noche, y temprano nos recogemos, ¿eh? Pero es Latino Radio, desde las 8 hasta las 11 va a estar Rosana Rodríguez también con los éxitos del mundo latino en su propia fiesta. 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Más y lo que están sugiriendo ustedes a nuestra línea 698-88-399. Chayanne, fiesta en América.

fiesta en América, fiesta en Es Latino Radio. Este es el Tour Latino Vintage. Un beso, un abrazo a Rosita también. Está sintonizando la radio. 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Tour Latino Vintage. Soy Eduardo Hoffman. No se muevan, que esto va a continuar.

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Bueno. Aviso a la gente que está en La Paz y va a circular por el centro. Hay una congestión muy grande de vehículos. Esto porque se está preparando entrada universitaria. Es decir, el Prado, la avenida Camacho y aledañas están súper congestionadas, llenas. Y bueno, esa es una advertencia para la gente que va a salir o que está por acá para evitar esas vías. 19:27, este es el Tour Latino Vintage a través de Latino Radio. No se olviden, el fin de semana tenemos programación especial de 9 a 12, sábado y domingo. Andrea Kisbert viene con Fin de Week. Tremenda programación musical, cosas muy interesantes. Hasta el mediodía, momento en que Janis Llanos presenta el ranking de Es Latino Radio, los más top, la lista, las canciones más populares, más escuchadas, más gustadas aquí. Así es. Nosotros recordando, dándole un poquito de energía a esta noche de viernes. Gracias a ustedes, a su programación 698-88-399 que nos están escribiendo. Ahora, Emanuel.

Pablo Ruiz. En sus inicios, Pablito Ruiz, un ídolo juvenil en Latinoamérica, pero saben que también estuvo como ídolo indiscutible en Asia, sí, esto entre los 80s y los 90s, parte de su carrera, y su música llegó a Filipinas. Gran éxito, muy popular en esos lares, Pablito Ruiz, acá en el Tour Latino Vintage. 19:37, hay momentos en los que cambiar de auto deja de ser un sueño y se convierte en una oportunidad. 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

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Se llevó mi corazón. Ya volvemos, no se muevan.

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Ahí el símbolo de esta Argentina. Ellos comenzaron haciendo música. ¿Para qué? Para eventos, cubrían matrimonios, cubrían bautizos. Bueno, un grupo que se dedicaba a eso. Y de pronto, su estilo, que mezclaba pop, ritmos latinos, además de coreografías, terminaron convirtiéndose en ese clásico de las fiestas y saliendo más allá de ese ámbito, grabando discos y teniendo éxito fuera de su país, fuera de la Argentina. 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

Tour Latino Vintage que ya concluye, Rosana Rodríguez está lista para iniciar su noche de buenas hasta las 11 con los éxitos del mundo latino. Y esta fiesta que se va a extender y luego 24 horas de programación acá en la radio. 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La Cascada, orgullosamente boliviana. Que tengan un feliz fin de semana. Van a celebrar mucho, mucho, mucho. Y abrazar a su familia, a los amigos. Y valorar cada segundo. Eduardo Hoffman los saluda, les manda mucho, muchos apapachos, mucho cariño. Feliz viernes, feliz fin de semana, feliz vida.